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0: tardes.
1: ¿Qué tal? Mi buenas tardes, mi raza, ¿cómo estamos? La panzonita de Aguascalientes se...
2: ¡Bandolero! Buenas tardes, bienvenidos a Cereal con Leche. Soy Suriel Carlos Suriel y Carlos Chiquito, papá.
3: Ay, chiquito.
2: Vamos llegando. Por dos, que gargajo los controles. ¿Y qué? Dijo Alex, una amiga. ¿Y qué? ¿Y qué? ¿Y qué? ¿Y qué? ¿Y qué? Ahí te encargo en la quincena, güey. ¿Cómo andan? Buenas tardes, bienvenidos al programa favorito de toda la ciudad de Monterrey. ¡Ay, perro! Los didis, los Uber, los transportistas, los urbaneros, los traileros, los del taxi, los taxis del aeropuerto, que ya ni me han mandado mensajes. A lo mejor ya se metieron en problemas con los federales. ¡Posiblemente! Aquí estaba la Jessy Correa ahorita con una muchacha güera. Yo dije, ¿serán tortillas? Pero no, la verdad. ¡Ay, por mí! ¿Ven qué les digo? La Jessy me deja con el mouse bien atorado, pero atorado. Abro el WhatsApp 81-2430-1045.
4: Los Uber, los transportistas, los
5: Uber. ¿Qué onda, Suriel? ¿Cómo estás?
2: ¿Qué onda, hijo?
5: Oye, tengo una pregunta.
2: ¿Qué?
5: ¿Eres pipiluyo?
2: A ver. Yo no, pero...
0: La cola.
2: ¿Tú eres pipiluyo? ¿Te encanta o no te encanta? Dímelo todo.
6: ¡Cállate, baboso!
2: ¡Cállese, güey!
7: ¡Cállate, baboso!
8: Saluditos, aquí saliendo de la gimnasia de mi
2: de
8: niña.
2: Clamatos el pe.
8: Saluditos, fíjate, Roberto Carmona de los auténticos Clamatos.
2: ¡Cállate, güey! ¡Ey! Tengo un tema buenísimo. Todavía no lo pruebo, es que he andado en friega. Ayer fui a Mon Laferto y voy a Amanda Miguel. Con el corazón destrozado.
6: Osuriel, buenas tardes.
2: ¿Qué tienes de
6: buenas? ¡Quítame ese hombre!
2: ¿Cuál hombre? ¡Méndigo homosexual!
5: Oye, es que te pregunto, compadre, porque de repente hablas bien así.
2: Güey. Se me sale del corazón. Oigan, tengo un tema buenísimo para que empiecen a comentar a partir de este momento en el WhatsApp. Yo me voy a adelantar hasta septiembre, güey. ¿Cuándo es el grito? ¿En septiembre? Sí, es en septiembre. Si fuera Viva y en vez de México, yo ejemplo diría, ¡Viva México! ¡Viva! ¡Viva Lupita D'Alessio! ¡Viva! ¡Viva Aerobús! No, ¡viva Jenny Rivera! ¿Por qué? Porque es la santa patrona de las borrachas. Entonces, si fuera algo de, en vez de decir viva, bueno, después de decir viva México, ¿qué viva dirían ustedes? ¿De qué persona o qué cosa? ¡Vivan los tamales! ¿Y por qué? ¡Vámonos con música! WhatsApp 81-2430-1045. Anita, envolver aquí en calle 104.5. La radio de la ciudad.
9: ¡Cállate!

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0: 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Somos Calle 104.5, la radio de la ciudad. ¿Ya opinaste del tema de hoy? Manda tu mensaje de audio al WhatsApp Cereal con Leche en Calle 104.5, la

0: conga, que por su, ya lo vuelvo a repetir. No vengan del Congo. No queremos el... ¿Cómo se llama? El ébola, ¿ok?
1: ¿El pipirín?
0: Eso sí, pero el Congo, digo, el Congo no.
2: Hola, buenas tardes.
0: Buenas tardes. ¡Ay, ando sin risueña! ¿Me amaneciste bien de buenas?
2: Hola, buenas tardes. Viva mi hermana porque era bien borracha. Ah. Era la que sonsacaba a las demás viejas.
0: ¿Cómo se llama tu hermana? Era bien borracha, o sea, ya no... ¿Cómo? Era, ya no... Ya... ¿Ya no está con nosotros tu hermana? ¿O sí? Ay, ya está escribiendo. Oigan, si ustedes tienen un Viva México y después de Viva, ¿quién dirían? ¿De que Viva Paulina Rubio? Porque se equivocó. Ay, Alex, te dije que sí, ya no está viva, güey.
3: Que Dios bendiga.
4: Oh, Dios, no puedo cantar sin llorar.
0: Ah, ya no existe. Pero bueno, Lucy, al menos... Puedes decir, ¡viva mi hermana! Que era bien borracha. ¡Qué bueno que la recuerdes con amor! Vamos con más audios. ¿Viva qué? ¿Para ti sería viva qué?
5: No, pues... Uno diría, pues que viva el sex fashion.
0: ¿El qué? ¿El big fashion?
5: Uno diría, pues que viva el sex fashion. El sex fashion. Que viva el sex fashion.
0: ¿El qué, güey? No te entendí nada.
3: Otra vez, pollo.
0: A ver, si tú dirías un vive, viva México, pero si lo puedes meter a un personaje de tu familia, un personaje de televisión, un cantante, ¿quién sería? ¿Viva qué? 81-24-30-104-5 es el WhatsApp, 81-24-30-104-5. Oigan, ¿dónde andan? Los veo muy adormilados el día de hoy. Si no, díganme y yo me voy, ¿eh? Yo me largo porque yo estoy bien cansado.
6: Ay, Surriel.
0: ¿Qué, güey?
6: Yo te diría viva tu boquita y tu pollita, mijo.
0: ¿Por qué son tan, tan así, güey?
7: ¡Viva Alfredo Adame y sus patadas mágicas!
0: ¿Saben quién diría yo? ¡Viva el nefasto y estúpido de...! No, bueno, es que así le decían, yo no lo dije, pero al Cepillín. Eso, ¿viva quién? ¿Viva quién? 81-24-30-104-5.
8: ¡Que vivan las lesbianas!
0: Exactamente. Ya ven que hay un señor en Ciudad de México que canta ¡Ay, amor divino!
9: ¿Cómo dijo?
0: ¡Tú pronto tienes que volver! ¡Arriba las lesbianas! Arriba, por ejemplo, arriba calle 104.5 porque tenemos la mejor música.
10: Ay, chiquito. ¿Qué onda, mis suricatos? ¿Qué onda, compadre? Oye, la neta, nomás pasé para saludarte, chiquito. Y qué bueno que te estoy escuchando, papi. Es hermoso. Así de hombre calado.
0: ¿Verdad que sí?
10: Oye, ¿cuándo qué? Me haces un miau.
0: Ahí te va el miau.
10: ¿Pero en vivo qué? Oh. Un día voy a ir ahí a cabina, para que me des mi miau.
0: Ahí te va tu miau. Miau. ¿Viva qué? ¿Viva qué? ¡Dímelo todo!
11: ¿Qué onda, Suriel? ¡Viva los transvestis y las chicas malas!

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0: Mi amigo está triste y le escribió una cumbia a la ex. Y dice así.
1: ¿Cómo dice? Hasta apareció un comercial de YouTube. Estás en calle, son las 6:41. Vuelvo con música. No, con audios. La radio de la ciudad.

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0: Prometiste. Qué dolor, ¿verdad?
1: Galleta.
0: Y el audio que decía hace rato sobre ¡viva México! ¡Que viva quién!
2: Ya vieron quiénes
3: son. Ya pero llega.
0: Escuchen esto.
3: ¿Cómo te extraño, lesbiana? ¿Dónde estás? Hombre chichones, vamos a cantar. Opérame una moneda. Regálenme algo, amiguitos. ¡Que viva la lesbiana!
0: Ahora que voy a Ciudad de México, espero escucharlo. ¡Que viva quién! ¡Que viva quién! Dímelo por WhatsApp.
4: Buenas tardes, Uriel.
0: Buenas tardes.
4: ¡Que viva mi vieja por todas las putizas que me aguanta!
0: ¡Güey! ¡Viejo borracho! Ay, niños, discúlpenme por el naco que mandó un audio atrás de ustedes. Les prometo que voy a poner otra vez su audio para que lo escuchen. ¡Viva! ¡Que viva Suriel!
5: ¡Vivan las cariñosas!
0: 1500.
6: ¡Vivan los hombres tatuados y con barba! Y que huelan bien rico. Suri, pon esa canción, ya me dieron ganas de escucharla.
0: ¿Cuál?
6: La del señor de Vivan las lesbianas.
0: ¡Ya la puse! Oye, qué bonita estás, Madre Santa, eres tú. ¡Ay, qué bonita! ¿Ya la viste, Alejandro? ¡Ay, cómo me gufi, perro! Oigan, pauso sus WhatsApps en este momento. No, todavía tengo chance de escucharlos, Alex. Sí, ok. ¿Viva qué? ¿Viva qué? ¿Viva qué?
7: Que viva yo, mi papá.
0: ¡Y la chona! A ver, otra vez. ¿Que viva quién? Ay, aquí está.
7: Que viva yo, mi papá y la chona.
0: ¡Que viva quién! ¡Los escucho por el WhatsApp! ¡Hola!
8: Mi Wiz, no va a haber competencia.
0: ¡Sí va a haber! ¡Ya está en esta!
8: ¡Viva el Jotijueves!
9: ¡Viva México!
0: ¡Viva!
9: De Villa.
0: ¡Viva! ¡De nada! ¡De nada, niño!
10: ¡Que viva! ¡Que viva Suriel!
0: ¡Viva! ¡Viva! ¡Viva!
10: ¡Lejos de Monterrey!
11: ¿Qué onda, Suri?
0: ¿Qué onda?
11: Oye, nada más tú les entiendes.
0: ¿Verdad que sí?
11: ¿Que viva qué? No se le entiende nada.
0: Los mejores amigos.
12: ¡Viva la chona! ¡Deja la chona!
11: ¿Qué onda, Suri?
9: ¡Que viva la prostitución!
0: ¡Cállate, güey!
13: Soy un hijo de la madrugada.
14: ¡Ya vamos a salir de Maya para irnos a la secu!
0: ¡Qué padre, niños! ¡La secu es lo peor! ¡Que viva la secu y las maestras que huelen feo!
15: ¡Viva las de 1500! ¡Viva!
0: ¡Ya, güey! ¡Ya no me manden WhatsApp!
16: ¡Viva las mujeres! ¡Para que se cansen ellas!
0: ¡Cállate, güey! ¡Ya, pausa los WhatsApp!
17: ¡Arriba de mí, pero todos!
0: ¡Cállate!
14: ¡1500!
0: ¡Alex, qué pasa! ¡1500! ¡Ay, son niños ya diciendo 1500!
18: ¡Que viva! ¡Que vivan todos los hombres! ¡Arriba de todos los hombres! ¡De a cartoncito!
0: ¡Pausa! ¡Vámonos con la competencia! ¡Sí, Alex! ¡Todavía alcanzamos de volada! La máquina callejera del despecho nos trae a nada menos y nada más que Alejandra Guzmán con... Volverte a amar. La callejera del despecho, la posición número uno. Y en la segunda posición está nada más y nada menos que la guapa de Thalía con ¿Qué será de ti, cachita? Vámonos con la posición número uno, Alejandra Guzmán. Dos, Thalía. ¿Quién está por el WhatsApp? 81-24-30-104-5. Tú eliges quién se queda, pero vámonos de volada. Tengo 30 segundos para decidir cuál se queda. Hola.
19: Alejandra Guzmán.
0: Alejandra, ok, llevamos uno Alejandro. Yo soy Alejandra y tú eres Thalía, güey. Yo soy Alejandra y tú Thalía. ¿Quién? ¿Quién?
11: ¡Que viva Thalía!
0: ¡Thalía, dos!
20: ¡Alejandra, loco!
0: ¡Dos! ¡Llamo a Alejandra!
11: ¡Deja Thalía, bebé! ¡Deja Thalía!
21: ¡Hermoso! ¡Te quedo la Guzmán, hermoso!
0: ¡Tres de Guzmán!
18: ¿Qué? ¡Dale, dale, dale! Por la uno, Suriel, por la uno.
0: ¡Cuatro la Guzmán!
19: Alejandra, saludos.
0: ¡Cinco, güey! ¡Van a chocar! Me los imagino así. Mira, ¿dónde están los niños? ¿Son estos, eh?
14: ¡Thalía!
0: ¡Señora!
14: ¡Thalía!
0: No, se me hace que ganó Alejandra.
1: Alejandra.
0: No, ya ganó Alejandra, güey, por mucho.
20: Por lo tejano, compadre, por lo tejano.
0: Talía, Talía.
22: ¡Que viva
0: Talía.
22: Alejandra! ¡Que viva Alejandra!
0: Ya ganó Alejandra, güey.
22: ¡Por la Guzmán!
23: Se queda Talía.
24: Yo voto por la Guzmán.
0: No, ya se queda la Guzmán. Vámonos a...
24: ¡Ya, por las dos, hombre!
0: ¡Cállate, baboso! Vámonos con Alejandra Guzmán. Esto se llama Volverte a Amar. Es la callejera del despecho. Tú la elegiste aquí con Suriel. Se vienen sorpresas, ¿eh? Con despecho y con su servilleta, Suriel. Disfrútala, cántala, sonríe y vuelvo con Viva Quién. Viva mi papá, yo o yo, mi papá y la chona. 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

0: Anaí.
1: Bienvenidos a la... me mordí la lengua, estúpido. Vámonos a música. No te creas. Bienvenidos a la segunda hora de Cereal con Leche. Soy Surya. A ver si no chocaron ya los niños que iban...
2: ¡Oh, señora!
1: Que iban grite y grite en el carro.
3: ¡La mamazota de Talía!
1: ¡Cállate!
3: ¡Talía!
1: ¡Güey, ya ganaron! ¡Viva quién! ¡Viva México! Y viva... ahí van los niños. ¡Alacrán! Mira, van un chorro de niños con la esposa y el señor. ¿El señor será el Didi o será su papá? ¡Ay! Risa de marciano se escuchó. ¡Hola!
4: ¡Nuestro papá!
5: ¡Nuestro papá!
4: ¡Nuestro papá!
1: ¿Papá? Ay, señora, ¿no se les antoja darle un paracetamol a los niños que trae ahí? ¡Viva quién! ¡Viva quién! Dice, hola, Suriel, solo quiero saludarte. No pases mi audio al aire. ¡Ay! Lo quería pasar. Ok, bueno, no lo voy a pasar. Lo escucho yo solito, ¿verdad? Dice, algo me recuerda de tu... ¡Ah! Pues lo vi ayer, perro.
6: Ay, mándale un saludo a mi morrita, la Marianis, que aquí ando con ella esquivando sus mentiras.
7: No quiero.
1: Las mujeres son bien mentirosas. Pero mándame un viva Mariana, la mentirosa. Y la saludo, Mariana. Esto va para ti. No le mientas, Mariana. No seas perro.
8: Miau.
1: Miau. ¡Que viva quién! ¡Viva quién!
9: Sí debería, pero no puedo.
1: Tú dales un tempra, total. No se van a dar cuenta.
10: Fíjate, Fernández.
1: ¡Vicente Fernández! ¡Que viva Vicente!
11: ¿Cuál se queda?
12: ¡Por Ale Guzmán! La...
1: ¡Ya pasamos esa! ¡Viva quién! ¡Viva yo! ¡Mi papá! ¿Y quién? ¡Y la Chona! ¡Viva quién! ¡Mándeme WhatsApp! 81-24-30-104-5.
13: ¡Viva la cola!
1: ¡Súbelo, Alex!
14: La cola, la cola, la cola, la cola,
13: cola. Como dice la Jessie, ¡que vivan las muñequitas Elizabeth!
4: ¡Viva Mariana la mentirosa!
1: ¡Grítenme que viva el gargajo, el operador!
15: ¡Viva Pancho Villa, compadre!
1: ¿Por qué? ¿Por qué Pancho Villa, güey? ¡Viva quién, viva quién!
16: ¡Viva los chirigüillos!
17: Alerta chirigüillo detectado.
15: ¡Viva!
1: ¡Viva quién, viva quién! ¡Viva el gargajo, perro!
9: ¡Viva mi vato, que según él nunca hace nada!
1: ¡Qué perro!
4: ¡Viva el gargajo y el operador!
13: ¡Que viva Roberto!
1: Ya, nos vamos a música. Bueno, pero me voy con este audio.
13: ¡Que viva Roberto!
1: Vámonos con música. Vuelvo con Viva ¿quién? ¡Viva Aerobús! Ay, acaban de cancelar todos los del Congo que vengan para acá. Vámonos a música. ¡Roberto!

Esto es Lady Gaga de Peso Pluma. Ah, no, ella baila sola. Pues, pero es Peso Pluma, güey. Sí, Peso Pluma en calle 104.5, la radio de la ciudad. Pero con este buffet musical que traemos, ahí te va otra de despecho, callejera del despecho, nomás porque es jueves de empezar la fiesta. Amigos, simplemente amigos y nada más. Ana Gabriel en calle

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0: Buena música, ya sabes, siempre 7:29, estás aquí en calle 104.5, la radio de la ciudad. ¿Cómo andas? Bien, bueno. Vamos a seguir con el tema del día de hoy, que dice que viva yo, mi apá y la chona. ¡Escucho sus WhatsApps en este momento!
1: ¡Que viva Roberto!
2: ¡Viva el Gárgaras!
0: ¡Viva el Gárgaras! Que siempre la anda regando, pero no importa.
1: ¡Viva las que la tengan rosita!
0: ¡Cállate, güey! ¡Ya hay niños escuchando! ¡Hombre, estúpido perro!
1: ¡Que viva!
0: ¡Ay, viva quién!
3: Las mentirosas que están dormidas siempre.
0: Porque, ah, pues son las que dicen, estaba dormida, mi amor, no te contesté por eso.
4: Viva todas nosotras.
0: Ya somos muchas. Y la chona luego lo sube, Alex. Y la chona luego busca bailador. Gracias, güey, por dos pesos más de... Por dos pesos más de así for guachisneris. ¡Aló! No le entendí nada a los niños. La neta, ya duérmelos. Así tenía yo un perrito.
1: ¡Que vivan las chirigullas que están bien ricas!
0: Como le gustan al operador.
1: ¡Que viva el suricato!
0: ¡Viva!
1: Voz de...
0: ¿Voz de qué? De... Joto. Pero aquí estás, perro.
5: ¡Que viva mi esposa y mi novia! ¡Que las tengo a tres horas de distancia! ¡Y mañana voy a ver a mi novia!
0: ¡Que viva!
5: ¡Que viva!
0: ¡Que vivan los infieles como tú, perro! ¡Que los quemen en leña verde! Bueno.
6: ¡Que viva Zapata!
0: ¿Por qué?
6: Y este, ¿cómo se llama? ¿Quién? Félix Arriata de Juárez, ¿verdad? ¿No? Que es bueno para robar mucho dinero.
0: ¡Cállate!
6: Y es de Movimiento Ciudadano.
0: ¡Cállate!
6: ¡Que viva Zapata, Pacho Villa!
1: ¡Viva mi Suriel!
0: Oye, ¿cómo tiene de anuncios este perro? Por cada que pases en cualquier municipio está.
1: ¡Viva mi Suriel de Oro! ¡Viva!
0: ¡Viva!
1: ¡Viva el catálogo de Multimedia!
0: ¡No, no, no!
1: ¡Sácalo, cabrón!
0: ¡No, cállate, güey!
4: También las que la tengan prieta. ¡Cállate! ¡Esa es mera!
7: No le entendí nada a los niños, la neta.
1: ¡Viva el perico!
2: ¡Que vivan los hombres que calzan bien grande, que están patones!
0: ¿Estás hablando de mí?
8: Viva yo y el gargajo que siempre la zurra.
0: ¿Alguien se ha dado cuenta de que nomás lo estamos?
8: Que vivan las cariñosas de Reforma.
4: Se pone lentes oscuros como si fuera güerito de ojos verdes, pinche.
5: ¡Que vivan los infieles! ¡Arriba, puro team infieles!
0: ¡Cállate, baboso!
5: ¡Pero qué rico se disfruta!
0: ¡Cállate, por eso estás solo! Voy con música. Una canción para todos los que les encanta el jueves de Drinksitos. Aquí, Suriel, cereal con leche, y dice...
1: ¡Que vivan las chachis!

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0: pedir, pero antes en el WhatsApp 81-24-30-104-5 estamos hablando de ¿viva quién? ¿Viva yo? ¿Mi papá? ¿Y quién? ¡Y la chora! Dame cue aquí en la tantito para que escuche a la Beatriz. No me vayan a mandar un que viva Betty la tatuada. ¿Cuánto por una noche de amor?
1: Hermoso, que vivan los de CFE, hermoso.
0: ¿Por qué?
1: Saludos, papi.
0: Eres de CFE, no me puedes ir a poner unos changuitos, papi. En la calle, papi.
2: Eso, pero tú también deberías de tener un grupo acá de WhatsApp. Imagínate qué desmás se haría en ese grupo.
0: Ya vi. La neta, es que el Roger tiene uno, pero no, hombre, mandan puras cadenas de... Si no mandas esto, tu mamá muere en 7 días. Ay, no, qué aburrido. No. Dice, pues, ¿de qué número calzas? Pues calzo el 6.5, pero pues fíjense que el pie no tiene nada que ver con el calzado que ustedes piensan. Ahorita lo estábamos platicando fuera del aire, Betty, Alex y yo. Betty dice que la regla de la L. Bueno, ¿viva quién? ¡Viva quién!
3: ¡Que vivan los diablos!
0: ¿Las qué? Ah, ¿las de Torreón? Supongo. ¡Aló!
4: Oye, Suriel. Buenas tardes. ¿Cómo estás?
0: Bien, ¿y tú?
4: Oye, te voy a hacer una pregunta. Yo no voy a participar. Ok. Pero tengo una duda. A mí te me haces conocido como que viviste en la colonia... Viviste en la colonia Morelos. No. Porque por ahí pasaba un chavito que haz de cuenta que estoy idéntico a ti y que ahorita ya... Ya, pues ya creció, ¿verdad? Pero pasaba por ahí y estaba muy loquilla. Se me figura mucho a ti. No, no sé si viviste por estos rumbos.
0: No, viví en...
4: Coméntame.
0: El centro, en Santa Catarina, en el centro de San Pedro, pero no. En la colonia Morelos, ¿dónde es?
5: ¡Complacencia, Suriel!
0: ¡Cállate, güey! Hoy no hay complacencias porque hoy nos vamos a disfrutar de Amanda Miguel. Se me
5: figura mucho. Oye, Suriel, yo quiero saber en qué terminaron tus botas de mojojojo. ¿Sí te las pusiste o no? Color blanco.
0: No son blancas, güey. ¿Quién les dijo que yo traía unas botas blancas? Yo traía unas botas negras. Oigan, yo voy a irme con unas pequeñas complacencias. ¿Qué quieres escuchar? 81-24-30-104-5. ¿Qué quieres escuchar? Solamente 3 canciones. Mándame WhatsApp, pero a la de Tunas, a la de Llanas. Betty, Alex y yo estábamos platicando. Que dice Betty que la regla de los hombres de la L. O sea, si el vato es alto... El asifor es pequeño. Y si el vato es al revés, la L al revés, es porque es chaparro. Y la de esta, pues la de esta bien. Súbela, Alex. Sí, exactamente. Entonces, ¿qué quieren escuchar? ¡Vámonos!
6: De 3 canciones, mándame WhatsApp, pero la de tú.
5: ¡La chona, la chona!
0: ¡Ya la tengo puesta, güey! ¡Súbele! Estúpido.
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0: Oye, güey, tú trabajas con el gran silencio, que siempre pides las mismas de... Pero esta ya, ándale, deja de poner gorro.
5: ¡Gran silencio!
0: ¡Otro, güey! Oigan, pues, ¿qué onda con el gran silencio? ¿Traen campaña o qué? ¿Y a qué hora cantan?
2: Caguamas de la Underside.
8: No quiero.
0: Nunca cantaron, güey. No, pues ya fregaste. Caguamas.
2: Caguamas de la Underside.
5: Amanda Miguel con una botella de ron.
0: Esa no es de Amanda. Es de Calypso.
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6: Deja de poner gorro.
5: ¡Molotov! ¡Molotov! ¡Arriba, Molotov!
0: Ya, güey, ándale, pa' que te tranquilices.
5: Surriel.
0: Chupas.
5: Una de los Carquis. Arremágala, repújala, arremágala, repújala, arremágala, repújala.
10: La policía te está extorsionando. Dinero. Pero ellos viven de lo que tú estás pagando.
11: No tenemos tiempo ya, gomita.
0: Y esto es lo que le traigo de la costa. ¡Y dice!
5: Complacido con algo de la maldita vecindad.
0: ¿Crees que esa canción sea buena para mañana viernes de canciones que se pueden usar para tener delicioso, para hacer el delicioso? Imagínate con esa. A ver, se podrá. A ver, déjame paro.
11: No tenemos. tenemos tiempo ya, Juanita.
0: ¡Sí se puede, güey! ¡Ay, ya! ¡Ya! ¡Ya nos tenemos! Lo sentimos mucho. El ingeniero Higareda dejó de existir. ¡No! Ya nos vamos, ¿verdad, güey? ¡Ya me tengo que ir! ¡Acuérdense que yo!
12: ¡Los quiero mucho! ¡Bye!
0: ¡Ya me voy! ¡Ah, espérense! ¿La puedes parar tantito, güey? Un segundo. Es que lo que pasa... Les tengo que decir algo rápido. Acaban de lanzar un comunicado, una aerolínea que dice: derivado a las disposiciones emitidas por las autoridades sanitarias y migratorias de Aurora, informamos que a partir de las 12 del 28 de mayo se implementa una restricción temporal de ingreso al país, a México. La medida, una vigencia inicial de 60 días naturales, pasajeros que estuvieron en Uganda, República Democrática del Congo y Sudán del Sur. Así que está gruesa la cosa, para que tengan mucho cuidado. Pues ni modo. ¡Ya me voy!
13: ¿A dónde?
0: Betty, ¡ya me voy!
13: ¿A dónde?
0: ¡Súbele, güey!
14: Mi casa, adiós.

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Llegamos al día más poderoso de la semana, el último de mayo. Ay, mayo, ya cálmate, por favor. No sé ustedes, pero el día de hoy, qué bochorno se sintió. A ver, todavía ayer teníamos días fresco, un poco que aliaba la grulla, dirían en Chihuahua. Pero yo el día de hoy sentí bastante calor. ¿Cómo están? Esperando que todo este día, todo esté saliendo a pedir de boca. Y si no, pues bueno, justo es parte del aprendizaje. Recordemos que no hay días malos ni días buenos. Simplemente hay días que nos dejan más aprendizaje. Contigo, Betty Ayala, hasta las 10 de la noche. A las 9 arrancamos Caramelo Macizo. Gorgojo en la producción, Eddie Salinas en la dirección de calle 104.5. Hoy sí quiero saber de ustedes en el sentido que... Sí, es el día de la hamburguesa. Sí, y me eché una hamburguesa. GPR, QQR y... UPS y LTH, todo lo que me quieras decir. ¡Qué delicia! ¡Qué manjar las hamburguesas! Pero lejos de que sea el día de la hamburguesa, quiero que sepas que hoy nos encontramos en el Día Mundial del Perro Sin Raza. ¿Lo sabían? Y es que son uno de los animales más fieles, leales y buenos amigos del hombre, aunque luego está también esta hipótesis que el mejor amigo del hombre es el caballo. Porque he estado en las guerras, o sea, tiene también mucho sentido. Tendríamos que hablar también de eso, ¿quién es mejor, el perro o el caballo? Bueno, el caso es que a pesar de no poseer un certificado de pureza de raza, nos alegran la existencia. Por eso, el 28 de mayo se conmemora el Día Mundial del Perro Sin Raza. Esta simpática y curiosa efeméride tiene como la finalidad de fomentar la adopción de perros mestizos, callejeros abandonados, muchos de los cuales pues es una mezcla, bueno, de mía, tuya y te la presto. Se trata de crear conciencia en las personas de que todos los perros merecen la misma oportunidad de formar parte de un hogar independientemente de la raza, si es de pedigrí, sin pedigrí o tres cuartos de pedigrí. Son fieles compañeros, además tienen la misma capacidad de amor para dar que un perro de raza. Así que un super hip hip hooray para todos los rescatistas independientes que, pues bueno, sin importar la raza o qué tan lastimado esté la criatura, pues ahí están. Pero sobre todo a ti que has adoptado un perro que no tiene raza, un criollo, un mestizo, o que hace poco bautizaron al perro mexicano, el amarillo, como caramelo, ¿no? Entonces, bien por ustedes, porque todas estas acciones me parece que estamos haciendo abono para tener un lugar en el cielo. Así que bueno, si tienes un perro adoptado que no tiene raza, show me the money a través del 8124-104-1045. Gorgojo, ¿nos vamos a música? Vaya, disculpa que te ponga a trabajar en calle.

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Es La Maldita a través de Caché, La Maldita Vecindad, cuando se llamaba La Maldita Vecindad y Los Hijos del Quinto Patio. Ya después, con el tiempo, fueron evolucionando su nombre. Yo soy Betty Ayala, salúdame en redes sociales, Facebook Ayala Betty Pastilla y en Instagram Betty Ayala. Estamos en el marco del Día de la Hamburguesa, del Día del Perro Sin Raza, pero también contrario a lo del Día de la Hamburguesa, que muchos nos dimos un atracón, pues hoy 28 de mayo es el Día Mundial del Hambre. ¡Ay, güey! ¿Para qué? Para crear conciencia acerca de la crónica situación alimentaria que muchas personas pues padecen en el mundo, sobre todo en zonas y regiones de pobreza extrema. No se trata de carencias en materia de alimentación, sino que involucra los aspectos tales como la educación, la atención y la seguridad de la salud. Esta fecha se creó en el 2011, vamos a llamar como que es una efeméride nueva, por esta iniciativa de Hunger Project para visibilizar la atención sobre la crisis alimentaria en el mundo. Con ello se pretende pues plantear soluciones sostenibles, sobre todo para aquellos que puedan declarar que es un planeta libre de hambre. El reto es tremendo, porque al final del día hablamos desde nuestros privilegios. Claro, güey, si yo comí, pues ya comieron todos. Si yo me levanto temprano a las 5 de la mañana, pues desde ahí yo voy a creer que todos para las 7 de la mañana ya están súper activos. Todos vamos a hablar desde nuestros privilegios y desde nuestra experiencia, pero de pronto tenemos que bañarnos en empatía y entender que justo en este momento alguien está padeciendo hambre por muchas cuestiones. Yo creo que eso es una invitación a valorar lo que hoy llegó a nuestra mesa y agradecerlo. Nos haya gustado o no, haya sido de más o no, poco o mucho, simplemente vivir en el agradecimiento. 30 minutos acompañan las 8 de la noche. Contigo, Betty Ayala, en Calle.

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Saludos al Motoclub Lobos, ya Siquito, que ya es jueves de Motoclub y están armando una reunión porque van a tener su aniversario número 30. Oye, 30 años rodando, Gorgojo, y tú a duras penas viendo el monorriel. ¡Qué bárbaro! Saludos a Morlán también. 8:47. Recuerda que los sábados vamos completamente en vivo con Cinerama de 10 a 12 del día para saber qué películas están en las plataformas, chismes, efemérides, datos curiosos y cómo está el séptimo arte lidiando con el tema de la inteligencia artificial. Que bueno, ha dado muchísimo de qué hablar. En unos minutos más arrancamos Caramelo Macizo. Vete Ayala contigo en la radio de la ciudad.

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Hoy arrancamos muy tranquilos, muy serenos en esta edición de jueves de Caramelo Macizo. Contigo, Betty Ayala, qué gusto leerlos en el WhatsApp 81-24-30-1045. Gorgojo continúa la producción. La raza lo ubica como Alex González y como Gorgojo, no, como Gargajo con Suriel. Bueno, tiene varias personalidades, me da mucho gusto. Bueno, vamos a arrancar con una canción que Scott Whelan dijo que la letra fue escrita como un flujo de conciencia muy al estilo de David Bowie, que muchas frases no tenían un significado así literal. La frase "Bing Bang Baby It's a Crush Crush Crush" es considerada por los fans como una referencia parodia cariñosa a Jumpin' Jack Flash de Rolling Stones, que la canción dice "It's a gas, gas, gas", ¿sabes? Entonces hay como un pequeño de mofa. Ahora, su bajista, Roberto De Leo, escribió la música intentando crear un sonido inspirado en el rock de los años 50. Simple y sencillamente metiéndole un estilo de Stone Temple Pilots. Estamos hablando del primer sencillo del tremendo álbum de 1996, Tiny Music, que por cierto llegó al puesto número uno de Billboard Mainstream Rock Tracks, convirtiéndose en otro gran éxito de la banda en la década de los 90s. Con ello arrancamos esta edición, Bing Bang Baby de Stone Temple Pilots.

Entre dos tierras. Es que Gorgojo la canta diciendo entre dos piernas. Qué cosa tan corriente, de verdad. Gracias a quienes se reportan al 81-24-30-104-5. Hoy en el Día de la Hamburguesa, en el Día del Perro Sin Raza, en el Día del Hambre. Para hacer, no que tengas hambre, sino el día para hacer conciencia de que muchas personas... pues que tienen hambre. No, no es cierto, ¿eh? ¡Qué grosero, Gorgojo! Vámonos con algo que solicitaron. ¿Quieren de Cranberries? Pues aquí lo tienen. Maneja con precaución y quédate en la frecuencia de calle 104.5.

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Pues sí, esta tarde nos dimos cuenta que los señores de Maroon 5 super confirmaron una fecha en Monterrey. Algo hicimos muy bien el año pasado porque tenemos una agenda a full de conciertos. Así que Maroon 5 estará con nosotros este próximo 3 de octubre. La preventa para ciertos tarjetavientes será el 2 de junio y la venta general al día siguiente, el 3 de junio. Y lo más seguro es que nosotros estemos presentes. Una vez más, Maroon 5 en Monterrey. Por lo pronto, Carole King al aire. Inhalamos, exhalamos, todo es perfecto. Quédate en la mejor frecuencia porque somos la radio de la ciudad.

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Burí en calle 104.5, aunque True Eleven ya tenía fuertes seguidores en la escena del rock alternativo, lo que vamos a escuchar a continuación ayudó a que la banda llegara a más radios de forma comercial. Mucha gente liga el sonido de lo que vamos a escuchar ahora con playa, surf, verano y una vibra súper tranquila. El tema apareció en videojuegos, programas de televisión, campañas publicitarias y demás. Quiere decir que estamos ante un nuevo clásico, una canción que se lanza en el 2001 y es Amber, una de las canciones más relajadas que nos trajo la alineación 311. Quédate conmigo 20 minutos más y serán las 10 de la noche. Esto es Calle.

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Ay, no, qué bárbaros. Ay, de veras, gracias por los comentarios, que les está agradando muchísimo el programa. Muy en especial para Charlie, Greñas, Yudel, Super, Eddie y PJ. Y es que la banda ya empezó a pasarla brutal, a abrazar la tierra del fin de semana. Y uno aquí trabajando. A todos los que van a rodar o que van a tener su reunión de motoclub, ya sabemos cómo la pasan y cómo llegan. Claro que sí, conozco a los de su especie. Señores, los espero el sábado a las 10 de la mañana. Tenemos Cinerama, donde Jacinto nos va a mostrar la guía correcta para deleitarnos el fin de semana, ya sea que salgas a algún complejo o que te quedes en casa a disfrutar de la familia, de tu pareja, un buen monchis, una muy buena pizza, un 6 de chela oscura. No, y unas buenas películas con recomendación de Jacinto. Así que los sábados llega temprano de 10 a 12 del día. Por lo pronto, antes de irme, ¿cómo les caería algo de Doors? Contigo, Betty Ayala, hasta las 10 de la noche en calle.

Gracias por permitirme acompañarte durante estas dos horas de 8 p.m. a las 10 p.m. deseando que todo lo bueno te siga, te encuentre y se quede contigo siempre. Gracias DJ Gorgojo, Gargajo DJ por estar en la producción, Edith Salinas en la dirección de calle 104.5. Yo los invito a que el día de mañana, como siempre, lleguen bien bonitos, bien peinados a las 8 de la noche, porque tenemos que hablar de esas noticias que son positivas y que nadie habla y que deberían de ser virales. Y a las 9 tenemos otra dotación de caramelo macizo. Así que bueno, vamos a cerrar con el guapísimo, con el hombre de la melena más deliciosa, linda de los 80s, 90. ¡Qué rostro! Sebastián Bach, qué cosa tan linda. Ese cenizo, ese castaño cenizo, maravilloso. Una melena lindísima. Ese Skid Row, hasta mañana y namaste.

Hacemos una pausa. Por hoy terminamos, pero pronto regresa Betty Ayala con más de los éxitos de todos los tiempos en Caramelo Macizo, en Calle 104.5, la radio de la ciudad. Hasta la próxima. 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
3: Tienen más de 4,000 años de historia. ¿Pero sabes realmente qué contienen las salchichas que pones en tu mesa? Hoy te traemos el estudio de calidad de salchichas. Quédate para conocer todo sobre él.
1: Revista del Consumidor.
4: Las salchichas son un alimento cotidiano en la despensa de muchas personas debido a su accesibilidad económica y practicidad. Pero, ¿sabes cuál es el origen de este embutido? Este se sitúa en Mesopotamia, en el año 2000 antes de nuestra era.
3: Hoy en día, las salchichas están hechas principalmente de carne y agua. De hecho, el agua puede representar hasta el 70% del producto final. Dependiendo del fabricante, también se les llegan a adicionar harinas, féculas, almidón o soya.
4: En el mercado existe una gran variedad, pero hay un detalle al que debes prestar mucha atención. ¿Sabes cuál es la diferencia entre una salchicha con pavo y una de pavo? Suena casi igual, pero no lo es. Cuando la etiqueta dice con pavo, significa que es una mezcla de pollo y pavo. El fabricante está obligado a declarar qué porcentaje de pavo le añadió. En cambio, si dice de pavo, significa que toda la carne que contiene proviene exclusivamente de esta ave. Eso sí, tome en cuenta que la cantidad total de carne en el producto siempre dependerá de la fórmula de cada marca.
3: El Laboratorio Nacional de Protección al Consumidor revisó diversos productos para verificar sus aportes nutrimentales y el cumplimiento de su regulación. Se analizaron 37 productos, 8 viena o tipo viena, 7 de pavo, 7 con pavo, 1 de pechuga de pavo, 3 para hot dog, 3 de pavo para hot dog, 2 con pavo para hot dog, 4 Frankfurt y 2 para desayuno.
4: Se verificó toda su información comercial, la cual se encuentra en las etiquetas de cada producto. Estas tienen que cumplir con los requisitos de la norma oficial mexicana.
3: También se evaluó su calidad sanitaria, verificando la ausencia de agentes patógenos, como la salmonela, ya que son un riesgo para la salud.
4: Asimismo, se determinó la cantidad de nutrientes, como proteína, grasa, carbohidratos y agua. Estos nutrientes son esenciales para el funcionamiento de nuestro organismo, ya que le proporcionan energía.
3: Igualmente, se verificó que su contenido no excediera la cantidad de nitritos permitidos. Estos se utilizan como conservadores para inhibir el

0: crecimiento de bacterias dañinas y mantienen el color rosa de los embutidos.
1: Se determinó la presencia de sodio y se verificó que coincidiera con el contenido declarado en la etiqueta. Finalmente, se calculó el aporte calórico por cada 100 gramos de producto.
0: Los resultados fueron los siguientes. Primero, debes saber que debido a que los embutidos suelen presentar cantidades elevadas de sodio, todos los productos resultaron con exceso de este mineral. Todos pasaron la prueba de calidad sanitaria, además de cumplir con el sodio y contenido neto que declaran.
1: Las salchichas que contienen más nitritos de lo permitido son dos de la marca Buffer, de Viena y Frankfurt, y Parma Savory, de pavo.
0: Los productos que no son veraces en su información comercial y declaran más proteína o grasa de la que contienen son las salchichas Viena de las marcas Buffer y Capistrano Clásica, las de pavo de Bernina, para hot dog de Buffer y para desayuno la marca Obertal.
1: Los productos que destacan tener pavo, pero contienen muy poco, son las marcas Swan Premium y Kir con pavo. Aunque destacan el ingrediente, solamente contienen el 4% de este cárnico.
0: Si vas a comprar salchichas, lo mejor es que sigas estas recomendaciones. Lee la etiqueta, revisa la fecha de caducidad y los ingredientes. Asegúrate de elegir el producto que deseas. La salchicha de pavo tiene el 100% de este tipo de carne, mientras que la que dice con pavo tan solo tiene del 4 al 25%.
1: Evita romper la cadena de frío. Deben colocarse hasta el último en tu carrito y ser lo primero en guardarse en el refrigerador al llegar a casa. Verifica los ingredientes. Si tienes alguna alergia, es importante revisarlos antes de la compra.
0: También consulta a tu médica o médico, ya que estos productos tienen cantidades elevadas de sodio y no es conveniente que las personas con hipertensión lo consuman.
1: La recomendación de la OMS para adultos es no rebasar los 2 miligramos diarios, es decir, menos de 5 gramos o una cucharadita de sal. En el caso de niñas, niños y adolescentes entre 2 y 15 años, esta cantidad debe reducirse aún más, ajustándose a su edad y sus necesidades energéticas.
0: Compara precios y calidad. Recuerda que cuidar tu consumo es cuidar tu salud y tu bolsillo. Hoy.
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4: ¿Sabías que en México se practican 70 cesáreas por cada 100 nacimientos? La Organización Mundial de la Salud recomienda que sean solo 15. ¿Por qué? ¿Conveniencia médica? ¿Miedo al dolor? ¿O hemos olvidado que el cuerpo femenino está diseñado para dar vida? El parto natural es un proceso fisiológico para el que todas las mujeres están preparadas. Sin embargo, algunos bebés no tienen esa opción y deben nacer por cesárea para evitar riesgos mayores.
5: La clave está en saber cuándo es realmente necesaria.
4: La cesárea es una cirugía que consiste en un corte en el útero para extraer al bebé. Ha salvado muchas vidas de mamás y bebés. Pero si la mujer vuelve a embarazarse poco después, corre el riesgo de que el útero se rompa en el sitio de la incisión previa. Aunque es una complicación rara, puede suceder en menos del 1% de los casos. Pero en México, contra las recomendaciones de la OMS, el número de cesáreas va en aumento. Pero atención, toda mujer tiene derecho a elegir el método de dar a luz. Y también derecho a recibir información científica completa para tomar decisiones informadas, porque una cesárea innecesaria tiene consecuencias reales. Los beneficios del parto natural están en la rápida recuperación de la mamá. En menos de un día ya puede moverse sin dolor intenso, puede cargar a su bebé, amamantar cómodamente y caminar sin ayuda. Además, durante el trabajo de parto, el cuerpo produce oxitocina, conocida como la hormona del amor. Esta molécula se secreta en el cerebro, viaja hasta el útero y desencadena el trabajo de parto, generando contracciones que ayudan al cuello de la matriz a abrirse. Es química natural del nacimiento.
5: No es dolor sin sentido.
4: Cada contracción tiene un propósito. El proceso culmina con el nacimiento natural. Entonces, ¿parto natural o cesárea? La respuesta no es una moda ni una conveniencia. Es una decisión médica basada en evidencias. El parto natural debe ser la primera opción cuando no hay complicaciones. La cesárea debe ser el recurso que salva vidas cuando realmente se necesita. Porque traer vida al mundo no debería ser cirugía de rutina programada a conveniencia. Es el milagro más antiguo de la humanidad. Y el cuerpo femenino, cuando todo está bien, sabe exactamente cómo hacerlo. Respetemos ese saber milenario y usemos la ciencia médica cuando realmente la necesitemos.

0: Con información de la doctora Yolitzma Arlet Musino Manjarres, del Hospital de Ginecobstetricia Luis Castelazo Ayala del IMSS y de la Facultad de Medicina de la UNAM. Un guión de Leonardo Santiago con información del portal Ciencia UNAM. Les saluda Mónica Genis.
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3: Buenos días, muy buenos días y bienvenidos a Enfoque. Es viernes, ya es viernes, lo logramos, viernes 29 de mayo de este 2026. Soy Mario González y gracias por acompañarme en las frecuencias ampliadas de NRM Comunicaciones en esta mañana, además de todas nuestras plataformas digitales, por supuesto. Estamos transmitiendo esta mañana desde Tech Sound Radio en 94.9 FM, además de la calle 104.5 FM desde Monterrey, Nuevo León. Estamos aquí en las instalaciones de Tech Sound Radio en el Tecnológico de Monterrey, una muy buena estación que tiene una programación, por supuesto, pues muy dedicada a las actividades universitarias, en una cabina que está espectacular, la verdad, aquí un poquito en los exteriores del Tecnológico de Monterrey, pero está muy bien instalada. Les agradecemos a todos, por supuesto, ya estaremos dando, por supuesto, los agradecimientos personales a las autoridades del Tecnológico de Monterrey y a todos los que han hecho radio en esta estación a lo largo de 25 años, 25 años ya de Tech Sound Radio. Y estamos aquí a propósito del Innova Fest, que está llevando sus trabajos desde Nuevo León, la primera parada del Innova Fest desde aquí, desde Nuevo León, y estaremos obviamente hablando de lo que es pues la innovación en esta zona del país, donde que se ha destacado por el impulso empresarial y precisamente por la innovación. Hablaremos de todo eso y de otros temas que tienen que ver también con la vida cotidiana. A 14 días del Mundial de Fútbol, la vida se ha transformado, evidentemente, al igual que otras ciudades sede como Guadalajara y Ciudad de México. Pues hay complicaciones, trabajos de última hora, pero también ya se empieza a sentir ese ambientito tan mundialero. ¿Cómo estás, Fabiola Reza? Qué gusto saludarte en esta mañana.
4: A mí también me da mucho gusto saludarte a ti, Mario, y al auditorio de Enfoque. Muy buenos días. Feliz inicio de este fin de semana. La temperatura promedio aquí en la Ciudad de México, desde las instalaciones de NRM Comunicaciones, es de 12 grados y esperamos una máxima de entre 26 hasta 28 grados. Me da mucho gusto saludar esta mañana al auditorio de Calle, la radio de la ciudad, nuestra casa allá en Monterrey, pero especialmente, como bien lo comentabas, a Tech Sounds Radio, la emisora oficial de Tecnológico de Monterrey en el 94.9 del FM.
3: Sí, agradecer también a que nos abrieron este espacio en la programación de esta radio universitaria, lo cual me da mucho gusto porque pues también uno empezó sus trabajos allá hace muchos años por las radios universitarias, Fabiola. Y por eso pues hay que agradecer a Jesús Uresti, gerente de la estación, a Karina Romero, directora de comunicación, a Juan Esparza, jefe de producción, y aquí que nos acompaña desde tempranito el ingeniero Alexis Alaniz. Así que gracias a todo este equipo y a nuestro equipo allá, por supuesto, en NRM Comunicaciones. Bueno, hay mucho, mucho que contarle de lo que ha pasado esta semana, que nos dejó ¿cómo le podríamos llamar? ¿Cómo podríamos sintetizar lo que pasó en cuanto a la reforma electoral? Primero, la enviada por la presidenta Claudia Sheinbaum para pasar o trasladar o patear el bote hasta el 2028 en cuanto a la elección al Poder Judicial. Era la primera iniciativa. Todo parecía indicar que era una especie de corrección más o menos matizada de lo que fue la reforma electoral de pasada, pero resulta que se le fueron aderezando una serie de situaciones de nulidad, de la reelección de los magistrados del Tribunal Electoral y otra serie de cuestiones que uno dice, bueno, en vez de corregir lo hecho, pues parece que enredaron más las cosas. Eso parece indicar de lo que sucedió. Parece que cada quien le aderezó con lo que se le dio la regalada gana y según a sus intereses. Y pasó. Hubo algo que no pasó finalmente. O sea, sí pasó la nulidad de por cuestiones de injerencia extranjera, ese término tan amplio y tan criticado. Pero no va a poder ser aplicado porque el impulsor de la iniciativa, Ricardo Monreal, a último minuto retiró la discusión de las leyes secundarias, así que queda inoperante por lo menos hasta el 2030. Pasa, pero no se puede aplicar. Así que, por lo menos, un suspirito para aquellos que estaban criticando mucho esta iniciativa, que estaba muy abierta, lo cual era así, es así, así quedó. Es decir, que es injerencia extranjera, pues tal vez tener una persona en el país hablando mal del proceso electoral, o un tuit o un mensaje de Donald Trump en las redes sociales. Vaya usted a saber, lo que usted quiera, puede ser injerencia extranjera. Pero bueno, el Pleno del Senado, ya pasó al Senado todo el paquete aprobado, y ya el Pleno del Senado aprobó las reformas provenientes de la Cámara de Diputados para aplazar la elección judicial en 2028, que contempla permitir la reelección de los integrantes del Tribunal Electoral del Poder Judicial de la Federación, y también anular elecciones por intervención extranjera. Pero, le digo, esto queda sin articulación, no se va a poder llevar a cabo. Estos dictámenes fueron remitidos a los congresos estatales ya, en fast track, y también se avaló la creación de una comisión para revisar perfiles de candidatos por parte del INE. Decía el INE, nosotros no lo hacemos, no está el mandato en la Constitución. No, pues les cambiaron el mandato en la Constitución, ese es el gran problema. Durante la sesión, senadores del PAN portaron playeras con la frase "Yo con Maru" y retaron a legisladores de Morena a usar una leyenda que diga "Yo con Rocha", que ellos mismos llevaron, pero ninguno lo aceptó. Por cierto, el senador de Morena, Enrique Insunza, solicitó licencia por 22 horas para ausentarse del periodo extraordinario ante lo que llamó una embestida mediático por parte de personeros y medios de la derecha. No. Fue por parte del Departamento de Justicia de Estados Unidos. Ahí fue la acusación que se hizo pública en su contra y 9 compañeros de la administración de Rubén Rocha, incluido el gobernador. No los medios de derecha, no representantes y personeros, no enemigos políticos, no. El Departamento de Justicia fue el de la embestida. El permiso vence hoy a las 15 horas. Su lugar fue cubierto por su suplente Omar López Campos. Anoche el legislador asistió a las instalaciones del Instituto TEC de Monterrey, Campus Culiacán, para la ceremonia de graduación de su hijo. Bueno, pues, y en la Cámara de Diputados, el coordinador de Morena, Ricardo Monreal, como ya le decía, solicitó retirar el dictamen para la discusión de las reformas secundarias relacionadas con la nulidad de elecciones por injerencia extranjera, por lo que la legislación se va a aplicar hasta las elecciones de 2030, eso sí se llega a aprobar, pues, este articulado secundario. Vamos a escucharlo.
5: Creo conveniente contar con un periodo de mayor reflexión que permita a la Asamblea profundizar en el estudio del dictamen, construir los consensos parlamentarios necesarios.
3: Bueno, ahí estaba Ricardo Monreal. Y el vocero de la Fiscalía General de la República, volviendo al tema de los señalados por Estados Unidos, de los 10 señalados, me refiero a Ulises Lara, informó que ya son 5 de los 10 funcionarios y exfuncionarios de Sinaloa que ya presentaron ya comparecieron ante la Fiscalía para deslindar responsabilidades. También confirmó que ninguno cuenta con ficha de la Interpol. Sobre el citatorio a la gobernadora de Chihuahua, Maru Campos, Ulises Lara señaló que Maru Campos entregó un escrito para no proporcionar información relacionada con la presencia de agentes de la CIA en la entidad. Vamos a escuchar.
6: La mandataria estatal solamente entregó un escrito en el que manifiesta su indisposición para aportar información. Conocemos lo que implica la inmunidad procesal, la cual señala la imposibilidad de procesar penalmente a determinadas personas servidoras públicas, como el caso de la gobernadora. Sin embargo, ello no impide que la persona servidora pública aporte información para el esclarecimiento de los hechos que se investigan.
3: Sí, da la impresión de que la querían sentada en el banquillo para la fotografía o digamos el mensaje, mandarlo, ya está citada, ya compareció, aquí estuvo sentada, y eso no sucedió. Llegó afuera de las instalaciones de la Fiscalía, presentó un escrito y fue un buen motivo para un mitin político por parte del PAN. Sí, están politizando el tema, pero de todos lados.
7: La fiscalía ahora dice, oigan, no politicen el tema, cuando se ve que, pues evidentemente, hay muchos motivos políticos para estos señalamientos contra Maru Campos, este intento tal vez de emparejar los cartones. Si nos acusan a alguien, a un gobernador por narcotráfico, pues también hay elementos para acusar a otro gobernador de otro partido político. Así que parece que así están las cosas, tratando de emparejar los cartones en materia política. Sobre el mismo tema, la fiscal de la Ciudad de México, Berta Alcalde, descartó una persecución contra Maru Campos. Acusó de manipulación en la información relacionada con el citatorio que se le giró para este viernes a la mandataria estatal, derivado de una denuncia presentada tiempo atrás por el senador Javier Corral, exgobernador también del estado de Chihuahua. Y Alcalde, la fiscal, precisó que la audiencia no fue promovida por la dependencia a su cargo, sino por el Tribunal Superior de Justicia Local, que citó a las partes para revisar la impugnación presentada. Vamos a escuchar a la fiscal.
8: ¿Por qué manipuló? Bueno, porque se trató de decir en un video hecho por la gobernadora en que esto era parte de la persecución contra ella, cuando es todo lo contrario. Una institución está diciendo que no hay un caso que perseguir, y por eso creo que en este caso hubo una manipulación de la información, ¿no? Porque se dijo, la fiscalía me citó en un caso, entiendo, de secuestro, cuando pues esa información definitivamente no era cierta como tal.
7: Parece, da la impresión después de esta semana que pues queda en eso, ¿no? En estos dimes y diretes políticos, en donde se le pide o se le exige a los imputados de todos lados, y a Maru Campos en particular, que no manipule los hechos y los citatorios para politizar el tema. Porque parece que la fiscalía dice, aquí para manipular y politizar estamos nosotros, no los acusados. Pues queda esa impresión, ese uso de los instrumentos e instituciones de la justicia para estos fines. Bueno, la CENTE, la Coordinadora Nacional de Trabajadores de la Educación, bloqueó por casi 3 horas circuito interior en la capital mexicana, una arteria fundamental, para exigir un alto a las agresiones contra el magisterio, garantías de seguridad tras el desalojo con violencia que sufrieron sus compañeros en San Pablo Villa de Mitla, en Oaxaca. La Secretaría de Gobernación llamó a los maestros a priorizar el diálogo y la construcción de acuerdos. El alcalde, con licencia de San Pablo Villa de Mitla, Esaú López Quero, rindió su declaración ante el Ministerio Público por el desalojo de los maestros, y también declararon 2 elementos de la policía local en este asunto, pues que queda allá en Oaxaca. No, ellos dicen, se nos bloquearon el pueblo, pues los desalojaron y se está armando todo este asunto. Mientras tanto, sigue tomada aquí la calle 5 de Mayo, y si sucede algo, pues activan células para ir a bloquear otros lados, ¿no? Como ya vimos con el circuito interior. También le comento que un juez federal absolvió al exgobernador de Quintana Roo, Roberto Borge Angulo, del delito de delincuencia organizada, por lo que podría abandonar el penal de Morelos y continuar en prisión domiciliaria el otro proceso que enfrenta por lavado de dinero. Bueno, estaremos hablando de todos estos temas, además de otros importantes. Pues ya iniciaron las rondas de conversación entre México y Estados Unidos para el Tratado de Libre Comercio, la primera de varias rondas, con miras a julio ya tener algo más concreto. Muchos especialistas consideran que no va a haber un acuerdo en julio y que pues esto nos va a obligar a revisiones anuales. Un tema muy importante, por supuesto. Este inicio de conversaciones llama la atención que no estuvo el principal personero del gobierno de Estados Unidos en materia de comercio. Y también llama la atención de que hasta ahora las relaciones se han llevado de manera bilateral. México-Estados Unidos, México-Canadá también ha tenido alguna reunión por ahí, pero falta como esta integración de los tres ya sentados en la mesa de negociaciones. Así que todavía sigue la especulación, la suspicacia de que esto podría derivar en acuerdos bilaterales más que en un tratado de libre comercio entre los tres países de América del Norte. Ya lo estaremos conversando también. Bueno, pues con esto vamos a marcar una pequeña pausa. Regresamos con toda la información en desarrollo. Y Fabiola, ¿qué vamos a escuchar esta mañana? Ya nos habías adelantado algo ayer.
4: Vamos a escuchar, Mario Auditorio de Enfoque, al ex Beatle Paul McCartney, porque está publicando este 29 de mayo su nuevo álbum de estudio, dicen las críticas, que es un homenaje a sus años adolescentes y lleva el título de The Boys of Dungeon Lane.
7: Vamos con él. 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

0: De la mañana con 20 minutos tiempo del centro, estamos transmitiendo desde Monterrey a propósito del InnovaFest que arranca sus trabajos. Ya aquí las autoridades afirman que este evento puede ser la puerta de ingreso de nuestro país a la conformación de sus propias cadenas de valor. Ernesto Gloria, ¿cómo estás? Cuéntanos.
1: Muy bien, Mario, auditorio. Enfoque Noticias está ya en la ciudad de las montañas, Monterrey, Nuevo León, donde este viernes se llevará a cabo la primera edición del InnovaFest en esta capital. Se trata del esfuerzo de innovación encabezado por la Secretaría de Economía que busca conjuntar el talento de los emprendedores mexicanos para el desarrollo del país, no solo en materia económica, sino también de creatividad y emprendimiento. Reunirá a ciudadanos dispuestos a articular sus ideas, propuestas y proyectos con los habilitadores necesarios para consolidarlos como soluciones que impacten la economía, la sociedad y el medio ambiente. El secretario de Economía, Marcelo Ebrard, reconoció que esfuerzos como este de impulsar la innovación es de las pocas oportunidades que tiene México para poder competir y crear sus propias cadenas de valor. Vamos a escucharlo.
2: Pienso que es un esfuerzo nacional que tenemos que hacer. El año pasado hicimos la primera edición, nos fue muy bien. ¿Cómo lo podemos medir? Creció el número de patentes. No es un dato menor, creció más del 30% el número de patentes en un año. Es un esfuerzo común para fomentar, promover, hacer crecer la innovación en nuestro país. De hecho, es la única manera que tenemos para aumentar el valor de la economía. Si algo pudiéramos decir que tenemos que hacer, que lograr estos años inmediatos, es aumentar nuestra capacidad de innovación y contenido nacional en todo lo que hagamos. Están varias empresas que están haciendo cosas nuevas en México, en condiciones a veces de competencia muy difíciles.
1: Y Mario, en este año son 5 las sedes en donde se realice este encuentro. Aquí, la también conocida como Sultana del Norte será la primera sede para acercar hacia esta región del país la posibilidad de los creativos y sus innovaciones. Este viernes le seguirá Querétaro el próximo agosto.

0: número de las patentes. A estos esfuerzos, Mario, la academia, consciente de la importancia y necesidad de estos, también contribuye. El Tecnológico de Monterrey anunció que cuenta ya con su Centro de Innovación y Emprendimiento Eduardo Garza, plataforma diseñada para acelerar startups de base científica y tecnológica, impulsar la colaboración entre actores clave y además posicionar a esta ciudad como una de innovación y emprendimiento. El hub, señaló la institución, busca consolidarse como una de las principales plataformas de emprendimiento científico y tecnológico más grandes de América Latina y afirma que nació como un espacio donde convergen emprendedores, empresas, inversionistas, expertos, fondos, incubadoras y aliados estratégicos con un propósito común: transformar conocimiento en soluciones de alto impacto. En sus primeros 5 años de operación, el Hub proyecta albergar a más de 150 startups anuales y generar alrededor de 1,000 empleos directos. Mario, esta ciudad, fundada como un asentamiento español en 1596, que tuvo su mayor auge por la riqueza mineral y que atrajo en el siglo XIX a un mayor número de habitantes, nos recibe con obras en muchos tramos y la promesa, Mario, difícil de alcanzar, de la ampliación de las líneas 5 y 6 del metro se concluyan para recibir a los turistas que con motivo de los partidos de fútbol acudan a esta, considerada una de las capitales más importantes de nuestro país. Mario, sin duda estaremos llevando los detalles de este InnovaFest al Auditorio de Enfoque, por supuesto a las 9:30 estará empezando esta inauguración y bueno, a lo largo del día se desarrollarán diversas actividades, Mario.
1: Muy bien, gracias Ernesto. Sí, obras, muchas obras. Obras son amores, dice el refrán, pero también son muchas molestias cuando todavía no está inconcluso. Hay esos temas. Gracias Ernesto. Estaremos hablando obviamente de InnovaFest esta mañana. Por eso estamos aquí para ver el arranque de este emprendimiento, porque hay un talento enorme en nuestro país. Y ya lo decías, aquí es la primera parada, pero después vendrá Querétaro, después Guadalajara, Mérida y Cuernavaca, donde también se va a desarrollar para ver, tomar el pulso. También va a ser importante lo que está pasando en el país en materia de innovación. Gracias, Ernesto. Y hablando de obras y de mundial y de molestias, está con nosotros Juan Teniente aquí en el estudio de Tech Sound Radio. ¿Cómo estás?
2: ¿Qué tal? Buenos días, Mario. Igualmente.
1: Presencialmente, Juan.
2: Igualmente. Todos los días nos hablamos.
1: Todos los días.
2: Pero ahora ya
1: es todos los días prometes que la carnita asada y yo no veo claro.
2: Es muy
1: no
2: temprano, claro. Pero si te quedas después del mediodía, después de las 2,
1: una machaquita.
2: Te invito una machaca, sí, provoca, un machaquito, ¿no? Con sí. Frijolitos con veneno, como decíamos acá. Eso sí. Tus tortillas de arete.
1: Híjole.
2: Y un buen café.
1: ¿Tortillas de arete?
2: Son las tortillas de harina. Sí, claro, tortillas sí las hacemos acá. Tortillas de arete. Ya. Y ya más tarde, pues sí, ponemos a chillar el carbón.
1: Dale, pues.
2: Bueno.
1: Es viernes. Hace calorcito como
2: para. Y hacemos un previo de la final de
1: para
2: mañana.
1: Para acompañar esa carnita con una buena chelita, ¿no?
2: Sí, hacemos la previa de la final de mañana.
1: Ándale. ¿Quién va a ganar ahí?
2: Pues obviamente, los amarillos.
1: ¿Los amarillos? ¿Tú crees?
2: Sí.
1: Y Toluca está duro, ¿eh?
2: Pues sí, pero pues digo, hay revancha.
1: Bueno, hay revancha.
2: Hay un pendiente.
1: De veras, mañana va a ser fiesta. Aquí es mitad y mitad, ¿verdad?
2: Sí, aquí es mitad.
1: Rayados y amarillos.
2: Sí, ya también hay gente que le va al Guadalajara, al América, no, a bueno, otros sí, equipos, pero... Sí.
1: Al Cruz Azul, por favor.
2: Pero sí, aquí la raza es...
1: Oye, el Cruz Azul no creo que entre tanto, ¿verdad? Porque, pues, por cuestiones empresariales no pega ahí con el...
2: No, pero sí hay mucha gente.
1: ¿Sí?
2: Recuérdate que Monterrey...
1: Cementera contra Cementera, ¿no?
2: Acuérdate que era un clásico antes, Cementera contra Cementera.
1: Sí.
2: Ahora, como Monterrey ha crecido mucho... Ha llegado mucha gente de fuera, muchos traen la camisa de diferentes equipos.
1: Mira.
2: De hecho, quedó campeón el Cruz Azul y hubo un grupo que fue a festejar a la macro.
1: Ah, no me digas.
2: Sí.
1: Ah, también aquí se registró.
2: Sí. Aquí la gente va y festeja a la macro.
1: Hay de todo. Oye, cuéntanos, ¿cómo están las cosas, rumbo? Ya 14 días, ya. Menos de 14 días. No, estamos a 14.
2: Ya, sí, estamos a 14 todavía hoy.
1: Y pues ya el lunes, ya, cuenta regresiva, ya formalmente estamos a 1 de junio. ¿Cómo van las cosas?
2: Pues mira, sí está complicada la movilidad. Bueno, Monterrey siempre ha padecido de esta problemática desde hace años, desde que no se le ha metido dinero al transporte público, no se han hecho obras para la movilidad, para evitar el uso del vehículo, porque en Nuevo León hay demasiados carros. Por familia, en promedio son de 2 a 3 carros. El hijo, el papá, la mamá, tienes mucha...
1: Es que y solo la contaminación te puedes mover en carro.
2: Sí, para poder llegar a tiempo, entre comillas. Es que si tú te subes un camión, vienes de Juárez, vienes de Escobedo, vienes de Santa Catarina y quieres llegar al centro, te vas a llevar 1 hora y media, 2 horas en tu camión. ¿Por qué? Porque han crecido mucho los municipios.

0: periféricos que para trasladarse de un punto A a un punto B tienen que recorrer y hacer zigzag, ya no agarran las avenidas como antes o las calles principales. Eso es lo que provoca que la movilidad se haya bajado. Con estas obras del metro, con mayor razón, ha tenido mucha problemática el trasladarse de la zona centro al aeropuerto y del aeropuerto para acá, pasando por los municipios de Apodaca, que es donde está el aeropuerto, San Nicolás, que es un pequeño espacio a comparación de los demás, sí, y el municipio de Guadalupe, que son lugares donde hay mucha gente que viene al centro de Monterrey a trabajar o a estudiar o tener diversas actividades.
1: Claro.
0: Entonces, esto sí es una problemática muy seria la que tenemos. Digo, que es una obra que se va a terminar, pero en el 11, creo que fue el 11 de febrero del 2023, cuando el gobernador anunció esta obra, y pues la verdad le quedó mal a los nuevos leoneses, porque ni a la mitad va la obra.
1: Ni a la mitad.
0: Ni a la mitad. O sea, si hay avance de un 60%, 61% en cuestión de construcción, pero ni a la mitad va de lo que debe tener. De hecho, la estación que debe conectarte con el estadio, que es la estación de la exposición, esa estación ni siquiera está terminada. Que es ahí donde supuestamente pudiesen llegar los aficionados, que de la estación de la expo al estadio, ¿qué te gustan? 5 minutos, 3 minutos caminando. Y no va a estar terminada.
1: Ya.
0: Pero hay gente que sí confía, que cree que puede ser algo benéfico, pero a futuro.
1: Sí, a futuro será.
0: O sea, ahorita no. Ahorita para el Mundial, no. Para futuro sí va a apoyar esta movilidad, para que el regiomontano que utilice, si es esta área de Apodaca hacia el centro de Monterrey y del centro de Monterrey a Santa Catarina, va a disminuir sus tiempos y obviamente esperemos que deje de utilizar el vehículo para bajar también los índices de contaminación, que son muy altos los que tenemos. El 60% de la contaminación está dividida entre los vehículos, las empresas que producen el acero y las pedreras. Y además de la refinería de Cadereyta.
1: Ya.
0: Porque todo el aire viene de la zona oriente hacia el centro, y aquí es donde está la sierra, y aquí se hace un embudo.
1: Aquí es donde se concentra.
0: Se hace embudo, claro. Y aquí es donde se concentra, y es donde tenemos los problemas muy serios.
1: Ya. Oye, y pues va a ser un lío con el Mundial, ¿no? Con la gente que se espera llegue y todo esto.
0: Mira,
1: Son cuatro partidos.
0: Sí. Una de las ventajas que ha hecho tanto el gobierno estatal como el gobierno municipal de Monterrey y el municipio de Guadalupe, es que están haciendo andadores o caminos para que te conecten del estadio al Parque España, que es un área donde hay albercas públicas, a el Fundidora. De hecho, ya se construyó el Puente Verde, que es el puente que cruza peatonal, muy bonito, muy grande, que cruza el río Santa Catarina, te conecta con el Parque Fundidora, y el Parque Fundidora por medio
1: de
0: Santa Lucía.
1: ¿Son un par de kilómetros, supongo?
0: Estamos hablando que serán unos 7 a 10 kilómetros caminando. Te distraes, mucho, porque tienes un panorama muy diferente entre el área verde con el parque, luego entras a Fundidora, que tiene un sinfín de lugares para caminar. Te metes al Santa Lucía, terminas en el barrio antiguo, que es donde se van a hacer los fanfests, donde la gente puede ir a cenar, puede tomar su chelita, entrar a un bar, a disfrutar la noche, la tarde. Va a haber ciertos beneficios para los turistas, que para el regiomontano en sí está prohibido. Tú sabes, no poder llevar tu bebida alcohólica en la calle, pero creo que va a haber ciertos beneficios para la gente que venga a ver o a disfrutar del Mundial.
1: ¿Y ya entusiasmo ahí?
0: Fíjate que la gente sí. De hecho, pues lo vimos con los dos juegos pasados. La gente primero apoyó a Bolivia y luego apoyó a Irán. Y pues hizo bonito el ambiente. El primer juego estuvo con poca gente, pero ya el segundo, pues la gente arropó mucho a Irán y hasta les empezó a regalar los sombreros. Porque por eso llegaron allá, a su país, con sombreros, porque los regiomontanos
1: les regalaron sus sombreros
0: a la hora de estar aquí en Monterrey.
1: Y Bolivia, hombre,
0: se quedó fuera, era la esperanza americana, pero pues bueno, ni modo, así es el fútbol.
1: Oye, ¿tenías por ahí un audio?
0: Sí, tenemos dos audios,
1: Vamos a escuchar.
0: De una de las personas que asegura, es un trabajador del aeropuerto, que déjame te comento, son como de 2 a 3 kilómetros de la terminal A, del terminal B, perdón, a Miguel Alemán. lo que tienen que caminar ellos para poder subir a un transporte público.
2: Entonces, yo creo que sí.
0: Con esta obra del metro, ellos salen beneficiados.
2: Yo creo que sí, o sea, más que nada para el transporte, ¿verdad? O sea, va a ayudar mucho, pues como el transporte, menos tráfico y todo.
3: Ahorita, pues, por lo pronto ha complicado los trayectos y movilidad de la gente hacia acá.
2: Ah, sí, como todo, pero pues hay que tener paciencia. Si queremos que mejore esto, hay que tener paciencia ya, nada más eso.
0: Bien, pues ahí escuchamos a uno de los trabajadores. También esto va a beneficiar para la gente que viene de Saltillo y de otras partes. Vamos a escuchar a uno de los choferes de aplicación que trae pasaje de Saltillo al Aeropuerto Internacional de Monterrey.
4: Ah, pues está bien, ¿no? Ya nomás que las termine, que sí va a haber un beneficio ahí, bueno.
3: ¿Cómo cuál?
4: Pues la movilidad de la gente, menos tráfico, ahorita cómo se hace el tráfico.
3: Por lo pronto, pues hay que efectuar, como decimos acá en el norte.
4: Sí, ahorita hay que aguantar, y ya una vez que termine, supone que va a haber beneficios, ¿no? Menos tráfico, ¿eh? Y la gente que ocupa el transporte, pues
3: ¿tú hubieras seguido aquí al...?
4: Sí, he seguido aquí a Monterrey. Soy de Saltillo. Es complicado porque el tráfico, donde durabas antes 5 minutos, ahorita duras casi una hora para salir. Nada más es lo que te está perjudicando.
0: Bien, pues eso fue lo que dice la ciudadanía. Hay confianza de que va a ser muy útil, de mucho beneficio para el transporte aquí en Nuevo León, principalmente en estos municipios que te menciono: Santa Catarina, Monterrey, Guadalupe, San Nicolás y Apodaca. Pero, pues las obras nos dan dolores de cabeza. Que ya ha habido 4 accidentes también. Uno lamentable, donde le cayó una viga a un trabajador que murió posteriormente en el hospital. Personas que han resultado lesionadas por accidentes de la misma constructora.
1: Bien.
0: Pero bueno, están las cosas, Mario.
1: Pues ya, cuenta regresiva ahora sí, Juan.
0: Empezamos ya.
1: A
0: partir del lunes va a ser puro fútbol, se me hace, ¿no?
1: No.
0: O hablar un poquito de la política, sí, de la bronca que trae Samuel.
1: Yo
0: también
1: creo que sí, también, ¿no? Yo creo que por ahí va.
0: Esas demandas.
1: A veces, ha pasado en algunos mundiales, porque hay muchas preguntas. ¿Ya está el ambiente mundialista? Ayer estaba participando en un programa de radio en Miami. Me dicen, ¿ya está el ambiente? Le digo, no. Está el ambiente de la crítica a las obras, a lo que está pasando. Aquí obviamente en Monterrey es toda la obra pública, si va a quedar, que si no va a quedar y todo este rollo. En la Ciudad de México, cómo se está pintando ya para maquillar un poquito las cosas y esos temas, ¿no? De fútbol, ha pasado en algunos mundiales que incluso arranca el mundial y hasta como que la semana después empieza a agarrar tracción. Exactamente.
0: Sí.
1: Así que ya veremos.
0: Bueno,
1: gracias, Juan.
0: Mario,
1: qué gusto.
0: Igualmente.
1: Nosotros regresamos con mucho más aquí en Enfoque. Estamos transmitiendo en calle 104.5 aquí en Monterrey, Nuevo León, y también en Tech Sound Radio Monterrey en el 94.9, además de Stereo 100.1 FM y todas nuestras repetidoras a nivel nacional. Volvemos.
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1: Son ya las 6 de la mañana con 40 minutos tiempo del centro. Vámonos con las primeras planas. ¿Qué están destacando los medios de comunicación esta mañana, Fabiola?
15: Hoy voy a iniciar, Mario, Auditorio de Enfoque, con la prensa allá en Monterrey. El Horizonte habla del hallazgo de otro huachitúnel. Realizan un mega operativo federal, tanto en Monterrey como en San Pedro y en Escobedo, contra el robo de combustible. Reforma, se receta Morena, blindaje electoral, podrán castigar la intervención extranjera. El Heraldo y La Jornada retoman las declaraciones de la presidenta Sheinbaum sobre este tema. Riesgo de injerencia en las elecciones. Milenio, ven a la gente como factor de riesgo para el Mundial. El Universal, este tema que ha sido muy polémico, sobre todo en las redes sociales. Trump lanza campaña que deshumaniza a migrantes sin papeles. La Casa Blanca lanzó un sitio en internet en el que aprovecha el furor del tema de los extraterrestres para afirmar que los verdaderos aliens son las personas indocumentadas. Excelsior, El Economista y La Crónica retoman esta inversión anunciada en la mañanera de la industria farmacéutica por 21 mil millones de pesos. Y por último, El Informador de Guadalajara, vocero de las juventudes de Movimiento Ciudadano en Tlajomulco, fue asesinado en un altercado vial allá en Guadalajara. Es lo más destacado de la prensa. Oye, este viernes, Mario.
1: Ayer hubo mucho revuelo entre los seguidores de la Cuarta Transformación por un reportaje de Bloomberg que hablaba de las condiciones del metro, de las malas condiciones del aeropuerto, del Aeropuerto Internacional de la Ciudad de México, sobre todo Terminal 1, fue las fotografías que vi del reporte, en donde hablaba de lo que está pasando, un poco trabajos a marchas forzadas, la presencia todavía de problemas como goteras y todo eso a pocos días del Mundial. Fue muy criticado Bloomberg por decir, bueno, cómo atacan así de esta manera al gobierno. Así lo tomaron muchos, no todos, evidentemente. A mí me pareció más bien un reporte muy descriptivo, más que una crítica, en fin. Hoy el diario El País también publica: ajolotes, candelabros y polvo, quedan 14 días para maquillar el metro rumbo al Mundial. Las obras apresuradas en la línea 2 del metro mantienen estaciones a medio terminar, usuarios molestos y trabajadores en un contrarreloj hasta la inauguración del Mundial en la Ciudad de México. Sí, la impresión que está dando es, pues, a maquillar lo que se pueda. Ayer me tocó ver en el Aeropuerto Internacional también algunos arreglos así ya más estéticos. Uh-huh. No está mal, o sea, me parece que está quedando algunas cosas bien. No. Pero sí, lo que llama la atención es que sea al cuarto para la hora. Eso es lo que está pasando, uh-huh, un poco. Pero bueno, ojalá que nos quede bien, un poco mejor de lo que teníamos antes. Muy bien. Gracias, Fabiola.
15: Buenos días.
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1: Hola, Martín, ¿cómo estás?
17: Mario, ¿qué tal? Muy buenos días. Saludos a todos allá en Monterrey, por supuesto. Mario, importante atender todos estos temas que tengan que ver con la innovación, como lo hace Enfoque justo contigo y con nuestro compañero Poncho Gutiérrez más tarde. Oye, Mario, hablar del empleo. Creo que es importante seguir haciendo referencias porque ha habido muchos datos justamente en estos últimos días que el INEGI nos comparte sobre la población económicamente activa, también sobre aquellos que han logrado encontrar un empleo formal, los que están en la informalidad. Creo que es importante atenderlo, Mario.
1: Sí, sin duda. Ya lo decíamos, pues una economía mayoritariamente informal en términos de empleo, Martín, 55% estaba, era por ahí el dato, ¿verdad?
17: Exactamente, 55.2%, cerca de 33, poco más de 33 millones de personas están en la población económicamente activa. Y vamos a conversar con este tema, Mario, con Tania Arita, directora de reclutamiento de Manpower Group. Tania, ¿cómo te va? Muy buenos días.
18: Hola, buenos días a toda la audiencia y a ti, Mario y Martín. Encantada de estar aquí.
1: Igualmente, qué gusto saludarte.
17: Preguntarte, Tania, ¿cómo están valorando la evolución del mercado laboral en México en estos primeros 4 meses? Creo que hay claroscuros, ¿no? Todavía no se logra recuperar el empleo formal.
18: Correcto, ya tú lo decías, ya dabas datos bastante importantes donde estamos viendo que hoy el 55% de la población ocupada trabaja en condiciones de informalidad. Si nos remitimos también a las cifras del Seguro Social, estamos viendo que también tenemos solamente a 22 millones de trabajadores afiliados, quiere decir que más de la mitad de la población está hoy ocupando condiciones de la informalidad. Estamos viendo que indica que necesitamos mayor generación de empleo, de mayor calidad para que podamos tener mejores condiciones.
1: Pasando, ¿por qué muchas empresas a qué nos referimos con informalidad? Yo creo que es importante analizar también eso, ¿no? Es decir, porque no solamente estamos hablando de la persona que decide emprender algo, o vender por catálogo o cualquier otra cosa para ayudar a la economía familiar. Estamos hablando de algo más profundo también, de empresas que deciden no registrar a sus trabajadores, y hay que preguntarse por qué está pasando eso también.
18: Sí, te comento, nosotros desde Manpower Group estamos también viendo que la informalidad no es un fenómeno aislado como tal, es el resultado de varios factores estructurales. Por un lado, tenemos el alto costo de la formalidad para pequeñas y medianas empresas, que muchas veces, tú sabes, enfrentan barreras regulatorias, fiscales y administrativas que hacen difícil incorporarse en el sector formal. Por otro lado, también es importante, Mario Martín, destacar un desajuste de habilidades. Dentro de Manpower Group, nosotros hemos encontrado que hoy también las personas no cuentan con esas capacidades que hoy demanda el mercado formal, lo que empuja a emplearse a esquemas informales. Y ya bien tú lo decías, no necesariamente que quiero ser emprender, sino que no poseo esas habilidades que el mercado está demandando y me impulsa a tomar el empleo informal. A esto también hay que sumarle también temas culturales, de informalidad. En muchos casos es una válvula de escape como tal del mercado laboral y es una forma en que millones hoy de personas están generando ingresos cuando no encuentran estas oportunidades formales. Y bueno, finalmente no podemos dejar de un lado la baja productividad. Muchos sectores de la economía hoy están operando con márgenes limitados, lo que dificulta ofrecer la generación de empleo como tal.
17: ¿Crees que la política salarial que se ha reflejado en aumentos, Tania, en el salario mínimo ha llevado a que algunas empresas pues decidan mantener a sus trabajadores con condiciones laborales no formales, digamos, con contratos quizá temporales, con contratos que tienen algunas prestaciones muy limitadas?
18: Totalmente, y no solamente nos pasa acá a nivel mundial, y todas las empresas están buscando cómo reducir costos. Estamos impactados por temas de petróleo, lo que también conlleva a que muchas compañías no tengan esa capacidad. Es lo que comentaba hace unos minutos. Hoy muchos sectores de la economía están operando con esos márgenes limitados, lo que genera que efectivamente no puedes hacer el mismo número de contrataciones o verte limitados con otro tipo de contrataciones.
1: Oye, se ha registrado, estamos ante, ya lo hemos dicho en varias veces, Tania, un estancamiento económico. No podemos calificarla todavía recesión, pero sí estancamiento plenamente. ¿Se han registrado recortes importantes por parte de empresas?
18: Mario, bueno, mi Martín, tenemos hoy muchas empresas que están haciendo estos recortes, aunque te diré, para el primer trimestre nosotros miramos todavía una lentitud, no había todavía un despegue de contrataciones. En este segundo trimestre sí estamos viendo algo un poco más positivo, estamos viendo de que se está generando mayor empleo, pero aún así con mucha cautela.
17: Hablamos de innovación y creo que es una de las salidas que a veces los jóvenes, ¿no? Se calcula que poco más de 1 millón de mexicanos anualmente buscan un empleo. ¿El tema de la innovación, del autoempleo, podría ser una salida, Tania?
18: Sí, mira, efectivamente muchas personas están buscando salidas al no encontrar un empleo, ya lo decíamos, por falta de oportunidades o por falta de habilidades. Efectivamente la innovación se vuelve algo que genera también esas oportunidades, pero déjame decirte también que esta innovación y creatividad también lo están buscando las empresas. Les hablaba hace unos minutos sobre la falta de habilidades que hace falta para poderte mantener empleable, y precisamente una de estas habilidades la innovación y la creatividad, así que también eso nos puede ayudar a generar también al mismo tiempo empleos formales.
1: ¿Se tiene más o menos registrado, Tania, dónde está, en qué sector, en qué rubros de la actividad económica se encuentra la mayor informalidad o no necesariamente?
18: No, fíjate que hoy la informalidad es en todos los sectores, en todas las áreas, en todas las ciudades. No hay un específico industria que se está quedando atrás. Esto tiene que ver precisamente donde hay una desconexión. ¿Cómo nosotros podemos erradicar esta informalidad? Primero es fundamental facilitar la transición hacia la formalidad, especialmente para pequeñas empresas. Esto implica simplificar procesos, reducir cargas administrativas y generar, por ejemplo, incentivos reales. Segundo, invertir en educación y desarrollo de habilidades. Hoy nuestros estudios y reportes de Manpower Group nos brindan un panorama muy claro sobre el futuro del trabajo, donde se están definiendo esas habilidades. Y mientras, obviamente, no cerremos estas brechas, la informalidad seguirá siendo una alternativa. Y por último, fomentar modelos de empleo más flexibles, pero formales, que respondan a la realidad del mercado actual.
1: Bien.
17: Correcto.
1: Bueno, pues muy interesante, ¿no, Martín?
17: Exactamente, Mario. Creo que nos ha dado información suficiente para que también los jóvenes que van a ingresar al mercado laboral busquen capacitarse mejor y buscar aquellos empleos donde haya posibilidad de ampliar y desarrollarse. Tania Arita.
1: Sí, ya, las habilidades que antes eran extraordinarias, uh-huh, ahora son una necesidad. De manejo que de computadora, que de ciertos programas, que de ciertos paquetería, que idiomas, es fundamental, Martín.
17: La inteligencia artificial,
1: lo que antes era, ¿no? Te digo, un plus que uno tenía saliendo de la universidad, aunque no, a ver, no es que ayer era fácil hacer conseguir trabajo, también nos costaba trabajo, Martín, pero pero teníamos esas habilidades que podían ser el distintivo. Ahora ya son lo común, ¿no? Los chavos que están saliendo hoy de las universidades están mucho más preparados que lo que salíamos nosotros. Tienen más habilidades, tienen obviamente esta posibilidad de estar en la parte digital con mayor facilidad. Pero eso ya es lo común.
17: Sí, ahora habrá que buscar, o no sé, dependiendo del sector productivo, qué es lo que están demandando en cuanto a capacitación. Exacto. Y en cuanto al desarrollo, Tania. Creo que eso es la parte que ahora a los jóvenes y a todos aquellos que se encargan de la preparación de ellos, pues inculcar y promocionar.
18: Así es, correcto. Ya no solo se trata de lo que tú tienes, sino qué es lo que está buscando el mercado laboral en cuanto a habilidades. Exacto. Ustedes las mencionaban, trabajo en equipo, comunicación, creatividad, resolución de problemas, son habilidades hoy esenciales para mantenerte empleable.
17: Tania Arita, muchas gracias por conversar con el auditorio.
18: Gracias a ustedes, bonito día.
1: Gracias, Tania. Gracias, Martín. Nos vemos en un ratito. Seguimos. Nosotros marcamos una pausita, regresamos.
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1: Don Javier Trejo Garay, ¿cómo estás?
2: ¿Qué tal, mi querido Mario? ¿Cómo te va? Qué gusto saludarte. Hola, Fabi.
3: Muy buenos días, Javi.
2: Qué placer acompañarles. Bueno, pues actividad, por supuesto, del fútbol este fin de semana. Hay un montón, sí.
1: Este sábado. Un titipuchal, como dices.
2: Hay un titipuchal, sí, de fútbol. Y además son partidos interesantes, todos me lo parece. De hecho, vamos a escuchar un audio de Raúl Jiménez, que el día de ayer habló también, ya se reportó con la selección mexicana de fútbol, ya trabaja justamente Raúl, que es una de las piezas, me parece, inamovibles del Vasco Aguirre. Pero bueno, son tres partidos, Mario. El primero de ellos será el del equipo del PSV enfrentando al Arsenal. Es la final de la Champions, se juega a las 10 de la mañana, tiempo del centro de nuestro país. 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Pero bueno, también, Mario, se va a jugar el partido entre el equipo de Toluca y el conjunto de Tigres. Tigres ya llegó a las inmediaciones de Santa Fe, al poniente de la capital de la República Mexicana, y estaremos, por supuesto, pendientes de este partido en el cual mañana va a enfrentar al equipo de Toluca. Pero también, Mario, te decía, México enfrenta mañana por la noche a el equipo de Australia. Partido, es el penúltimo partido que tendrá México en esta preparación y el último antes de que se dé a conocer la lista el próximo lunes 1 de junio. ¿Qué dijo Raúl Jiménez a su llegada al reportarse con la selección? Lo escuchamos.
4: Yo bien, tranquilo. A ver, es algo que sí, para el delantero, pues ¿qué quiere el delantero? Meter goles. Entonces, yo estoy tranquilo, contento, ilusionado de que este sea un mundial en el que pueda llegar ese tan ansiado gol, pero también no es algo que yo esté ya desesperado por hacer. Es algo que sí, que quiero que llegue, que voy a trabajar para que llegue y que lo voy a hacer lo mejor posible.
2: Pues ahí está deshojando la margarita, Mario. El Vasco Aguirre se presume que ya tiene en la mente la lista de los 26 y solamente será ya presentada y oficializada el próximo lunes, aunque se espera que el domingo por la tarde la dé a conocer a través de las redes sociales de mi selección. Mario, pues ya. Lo importante es la información deportiva.
1: Sí. Bueno, oye, te quiero sumar y presentar a Sandra Canales, que está aquí en Sound Radio Monterrey, Tech Sound Radio Monterrey, en 94.9 FM. En un momentito va a empezar su programa, a las 7 de la mañana arranca su programa.
2: ¡Ah, qué padre!
1: Y quiero agradecerle a Sandra personalmente pues prestarnos esta cabina también, pero ella arrancará su programa ya en breve. Ella es la presentadora, la conductora del programa de revista que tiene aquí el Tecnológico de Monterrey, noticias, revista y otros temas importantes. Súper. Pero además especialista en deportes. Ella es del Tecnológico, ella estudió en el TEC, pero la trajeron de vuelta para decir, no, ponte al micrófono. Sandra, ¿cómo estás? Qué gusto saludarte.
5: Qué gusto recibirlos, sobre todo en el TEC de Monterrey, escuchar de deportes. Bueno, para mí es increíble, así que enhorabuena que hoy están acá.
1: Yo perversamente quise juntarte con Javier Trejo Garay porque él es un toluqueño de corazón.
5: Ah, no,
1: entonces,
5: bueno.
1: Entonces quiero que le des
2: tu pronóstico. No me digas que eres Tigres. ¿Eres Tigres, Sandra?
5: Fíjate que no, soy bien rayada y rayada de corazón.
1: Pero mañana
5: sé lo que Tigres puede hacer en instancias internacionales. Entonces, bueno, vamos a ver qué es lo que pasa mañana. Pero mañana yo creo que sí mi corazón estará con Tigres, definitivamente, claro.
2: Pues
5: claro.
2: Yo sí le voy,
5: aunque
2: le voy
5: rayada,
2: al Toluca.
5: Porque no soy anti-Tigre, porque eso es algo que sucede aquí.
1: Sí, en esta ciudad, los rayados son anti-Tigre.
5: Tú te bajas del avión y te preguntan, ¿eres Tigre o rayado? Es algo que va con la ciudad, ¿no? Yeah. Pero yo en particular no soy anti-Tigre, entonces mañana voy a estar con ellos.
1: Con los Tigres.
5: Sí, por supuesto.
1: Bueno. Oye, yo una vez vine un partido aquí de Tigres, pero era la, ¿cómo se llama? La Libertadores. ¿Qué ambiente? Nunca he vivido un ambiente tan grande en un estadio de fútbol como fue aquí en el Volcán.
5: Es que el fútbol se juega aparte, ¿no?
1: No. Pero el
2: yo
1: estadio
2: creo que la afición en general
1: es una locura.
2: La afición en Monterrey, me parece. Sí. De hecho, mañana tendré el gusto de estar por allá, pero yo en el Gaspar Más voy al partido de la LFA, por cierto, el día de mañana.
1: Pero
2: sí,
1: narrarlo.
2: Para narrarlo, sí, a narrar el partido de Osos contra Dinos. Son las semifinales de la LFA y por supuesto que es muy importante. Pero sí, yo creo que la afición en general a los deportes en Monterrey de verdad es muy apasionada y muy fiel, me lo parece.
5: Totalmente.
1: Bueno, pues suerte a los dos, suerte a tu Toluca, suerte
2: gracias.
1: A tus Tigres, pero suerte a los Tigres. Oye, y gracias, Javier. Oye, cuéntanos un poquito, ya llevas algunos años al frente de la emisión aquí en Tech Zone.
5: Así es, se llama Desde el Campus, es el programa con el cual...
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2: Mira, Chan, sube un poquito ahí el micrófono. Le tengo que decir un par de cosas que ella no quiere escuchar.

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4: ¡Viernes! Viernes 29 de mayo. Pedro, viernes, pero ¿a qué costo? No, ya, por favor. Oye, pues es quincena, decimos, ¿a qué costo? Pues es quincena, afortunadamente. A muchos ya les pagan el día de hoy viernes, a muchos ya el día de mañana 30. Así que, pues, bienvenidos al Callejón. Va a haber la Anita este fin de semana. Bienvenidos. Hoy es viernes, señores, bienvenido. Hoy es viernes 29 de mayo del 2026, siendo las 11:04 de la mañana. Así vamos a iniciar el Callejón. Soy Roger de León. Me pueden seguir en las redes sociales como @RogerDeLeón_ y en @Calle104.5. Hoy es viernes de 2x1 porque el público lo pidió, Pedro. ¡Claro que sí! Así, aquí el público manda. El público pide, el público exige, el público le damos. Y cuando queremos, güey, cuando no traemos ganas, güey, ni pida nada. 81-24-30-104-5, fíjate, hoy es viernes de 2x1, vamos a tener dos temas. En la primera hora vamos a hablar de los mecánicos tranzas, güey. De los mecánicos tranzas, Roger, un mecánico es tranza cuando 81-24-30-104-5. Y en la segunda hora, Pedrito, vamos a hablar de los simios al volante, güey. Así lo pidió el público, 81-24-30-104-5.
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4: No, Pedro. Están bien trastornados estos datos, güey. Fíjate, güey, desde las 8 de la mañana están en el grupo ya, güey, pone gorro. 8 de la mañana, pero y lo dicen, el callejón, güey, de 8 a 1. Pues tú, ¿qué traes, Pedro? Pues, ¿qué horas traes, güey? No. Oye, vámonos a buena música, así vamos a iniciar el callejón. Roger, un mecánico es tranza cuando. Y nos vamos con muy buena música, Pedrito. 11:06 de la mañana, estás en el callejón. Esto es Pachuco de la Maldita Vecindad. 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Somos Calle, 104.5. La radio de la ciudad. ¡Vámonos!

Si quieres que te agregue al grupo del Callejón, pura buena algarabía en el grupo del Callejón, 81-24-30-104-5. Son las 11:12 de la mañana, soy el Roger de León hasta la 1 en el Callejón. Los mecánicos tranzas es el tema del día de hoy. Roger, ¿un mecánico es tranza cuando? Vámonos a buena música, le toca el turno a Juan Luis Guerra. Se llama Burbujas, Burbujas de Amor en este viernes de quincena. Viernes 29 en Calle, la radio de la ciudad.

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2: Se dice CCCN. Oye, que hay ciertas características de un mecánico que es medio tranza. ¿Tú conoces a un mecánico tranza? No lo recomiendas, por favor. 81-24-30-104-5. ¿Cómo podemos detectar esos vatos medio lacras, medio tranzas,
3: no, cara? Chapolín.
2: ¿Por qué? Porque pues vas llegando a un taller, güey. Imagínate que tú llegas, güey, y luego, chi, güey, no le sabes, güey, este tema de la mecánica, güey. Estás bien burro como el Roger, güey, no. Luego llegas con el mecánico y te va diciendo, que, fíjate, estos vatos, güey, son especialistas nomás de oreja, güey. Ya nomás con escuchar el motor. Híjole, ¿qué te dicen? No, hombre, jefe, pues es que sí se le escucha medio feo ahí, pues, el alternador, güey, ni sabes qué es el alternador, hijo. 81-24-30-104-5. ¿Cómo nos damos cuenta que un mecánico es tranza, Roger? Un mecánico es tranza cuando...
4: ¿Qué onda, mi mendigo capibara albino?
2: ¿Qué onda, güey?
4: Si supieras cuánto te extraño, no me lo creerías. Te he escuchado, pero no me daba tiempo para mandarte un audio. Ya sabes que te amo, gordo.
2: Ay, gorditos. Todos los capiamigos, somos los capiamigos, todos los capiamigos.
5: La maldita Roger. Un mecánico es tranza cuando te dice que el subcapsor ya no sirve con la... Ya no sirve con la megambrea. Hazme el favor.
2: No, pues no entendí nada, güey.
5: Te va a salir muchos miles de pesos. Oye, pues ¿cómo?
2: Pues ¿cómo?
5: Este enjuegas en la otra persona.
2: Como chihuahua. A ver, último.
6: Un mecánico es tranza cuando llega con el cliente y le dice: va a ocupar una transmisión nueva.
2: ¿Vas a ir?
6: Y el cliente responde: ¿qué es una transmisión?
2: No, güey, pues ya.
6: Y el mecánico dice:
2: como Roger, güey.
6: ¿Una transmisión? No, quise decir dos transmisiones.
2: No, güey, sí, güey. O sea, si, imagínate si Roger llega así con panza de capibara y le dice: a ver, ¿qué le está sonando al carro? No, pues estamos igual, estamos empinados como este programa. Pero bueno, vámonos a más música, chavos. Son las 11:19 de la mañana. Le toca el turno a Maná, mi querido Pedrito Bedartes, en los controles. Vámonos a buena música. Se llama Mariposa Traicionera, 28 grados centígrados al centro de la ciudad de Monterrey. Oye, va a estar bueno este fin de semana. Bueno. En calle, vámonos. 104.5.

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3: Estás en calle, para que, oye, pues para que no se les olvide, güey.
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3: Calle, güey, 104.5, la radio de la ciudad. Oigan, síganos en las redes sociales, ya estamos armando en el grupo del Callejón. Si quieren que los agregue, 81-24-30-104.5, el Capifest 2026, Pedro. Oye, la neta, me quedo bien sorprendido de este tema de la IA, güey. No, hombre, el vato nomás le... A la IA nomás le dices qué hacer y en 5 minutos, 3, ya te lo tiene todo listo. Oye, pues estamos hablando de los mecánicos tranzas, 81-24-30-104.5. ¿Cómo identificamos a esos vatos lacras, tranzas, que son medio... Pues así medio... Oye, de esos mecánicos que traen, que se les ve la raya, güey, porque andan bien rayados, porque es quincena, ¿verdad? Párate. 81-24-30-104-5. ¿Quién quiere ir al Capifest 2026?
4: ¿Qué onda, Roger? Un mecánico es tranza cuando te dice: pues necesitas dejármelo para revisarlo, para ver que no esté fallando la chafaldrana.
3: Saludos, mira, Roger. Mira, güey, este vato ha de ser chilango, güey. Ha de ser chilango. ¿Qué onda, Roger?
4: ¿Qué onda, Roger?
3: ¿Qué onda, Roger? Se escucha así como...
4: Un mecánico es tranza cuando te dice: pues necesitas dejármelo para revisarlo, para ver que no esté fallando la chafaldrana.
3: La chafaldrana, güey. ¿Alguien sabe qué es la chafaldrana? No, a mí sí. A mí la verdad es que sí, güey, me estafarían, güey. Si llego un día con un mecánico y me dice: no, carnalito, te está fallando la chafaldrana, como dice acá el Giovanni, güey. No, pues cállate, güey, sí me hacen menso.
5: Hola, ¿cómo estás, Lunia?
3: Hola.
5: Oye, yo que un mecánico tranza es así. Supongamos que se te quedó el carro.
3: Supongamos.
5: Andabas trabajando de Didi, de una aplicación X o Y.
3: Supongamos.
5: Se quedó el carro. Andabas trabajando de Didi, de una aplicación X o Y.
3: Ajá.
5: Y se te queda el carro en una colonia que no conoces.
3: Ajá.
5: O sea, se ve bien. Dices, ah, la torre aquí se siente que bien raro, no. Ajá. Sé, que me da miedo. Ya no te miedo la colonia.
3: Ajá.
5: De ley, cualquier mecánico de ahí es tranza. Pero tranza. Me pasó muchas veces.
3: Saludos para Cassandra Iracheta, que mandó su audio de los nuevos calleescuchas de El Callejón. Oigan, si les pasa eso en Santa Rosa, güey, no lleguen a las colonias, güey. Mecánicos transos. 11:35 de la mañana, estás en calle. Síguenos en todas las redes sociales como KY Calle 104.5 FM. Vámonos con buena música, Pedrito. Esto es La Diabla de Javi. No, hombre, ya no quiero hablar nada de temas del chamuco, Pedro. Nos van a pasar aquí cosas en cabina. Vámonos ya. 11:36 en calle.

esto es algo a cargo de Blink 182 a través de calle 104.5, la radio de la ciudad. Qué buenas rolas para el viernes. Son las 11:41 de la mañana, casi mediodía en calle. Vámonos a más música. 28 grados centígrados al centro de la ciudad de Monterrey. Cuéntame el 81-24-30-104.5. Cosas de mecánicos tranzas. Música de Rake, Yo quisiera en calle.

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3: Señores, ¿cómo andan? 11:45 de la mañana. Qué buen viernes, chavos. La estamos pasando aquí en calle. Ya estamos en la competencia mañanera. Y como estamos hablando de los mendigos perros desgraciados, hijos de su repipín chamaco, mecánicos tranzas. Nunca había dicho eso. Vámonos rápidamente, Pedro, a la esquina número uno.

0: Cacha de Selena, 81-24-30-104-5. ¿Por cuál vas a votar? Vámonos rápidamente a la esquina número 2. Ah, qué buena rola, qué buena rola, qué buena rola. Oigan, síganos mandando mensajes si quieren que los meta al grupo del callejón. Ya estamos armando el Capifest, Pedro. El Capifest 2026, ahí lo voy a subir en mis redes sociales. Dice, oye, güey, pues estaría bueno, ¿va? 81-24-30-104-5. ¿Tienes la esquina número 2, mi querido Pedrito? ¡Ay, no más, güey! Esas rolas, Pedro, las tienen escuchando en los talleres mecánicos, güey. Pura rola pesadona. Esto es algo a cargo de esos chavos nuevos. Se llaman Cumbia Pedregal. Que se pudra el amor. 81-24-30-104-5. Vámonos rápidamente a la esquina número 3. Hoy no más. Esto es algo a cargo de Los Ángeles Azules. Junto con Natalia Lafourcade, ¿verdad, Pedro? Se llama Nunca es Suficiente. 81-24-30-104-5. Y por último, en la esquina número 4 tenemos a... Hombre, pura buena, Pedro. Te la bañaste ahora sí, güey, con el cuadrilátero. Te la bañaste, Pedro, con el cuadrilátero. ¿Cuál va a ganar? ¿Por cuál vas a votar? 81-24-30-104-5. Esto es algo a cargo del maestro Celso Piña. Cumbia sobre el río. Vamos a ver por acá. 81-24-30-104-5.
1: La 3, Roger, la 3.
0: Voto por la 3. Nunca es suficiente. Gracias, carnal. Por acá, ¿quién está de este lado?
2: Por Mecánico de Amor, de Pegaso.
0: No, esa no estaba, güey. Sí la buscamos, pero no estaba.
3: La de Celso.
0: Ok, voto para Celso. 1-1 por acá. ¿Qué dice la raza? 81-24-30-104-5.
2: Celso.
0: 2 para Celso, ok. Por acá, ¿qué dice la raza? ¿Quién se va a quedar?
1: La 3, con tal de que no gane el mugroso de Celso.
0: Bueno, a ver, güey, ¿cómo van? Van 2-2, ¿verdad? Nunca es suficiente. No han votado ni por Selena ni por Cumbia Pedregal. Vamos a ver, por acá, ¿qué dice la raza? Oye, güey, ¿qué tienes en contra del maestro Celso Piña?
4: Los mecánicos y los ficheros.
0: ¿Cuál?
4: Los mecánicos y los ficheros.
0: No, pues no entendimos nada, güey. No entendimos nada, a ver, por acá.
5: Pare. ¿Sabes que es un mecánico rasguñador cuando se llama Juan?
0: Ah, cállate. Estamos en la competencia, güey. ¿Quién se va a quedar? Les queda un botillo.
5: La dos,
0: güey. Uno para Cumbia Pedregal. Es que están muy empatados, güey. A ver, 81-24-30-104-5. El último voto por acá.
1: Celso. En corto, no, Celso.
0: Yo no quería, güey, pero mira. Ganó el maestro Celso Piña, así de sencillo. Vámonos con esto de Celso Piña, se llama Cumbia sobre el río. De eso que ponen los mecánicos tranzas los mecánicos. Vámonos, calle.

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3: ¿Qué hubo, le chavos? Bienvenidos a la segunda hora del Callejón. Claro, a través de la radio con más variedad musical, la radio de la ciudad, Calle 104.5 FM. Síguenos en todas las redes sociales como KY, K de Kilo Y, 104.5, Calle 104.5, para que se puedan enterar de todas las promociones que tenemos. Dijimos que hoy es viernes de 2x1, así que, bueno, estamos platicando en la primera hora de los mecánicos medio tranzas, medio lacras. Y ahora dijimos que en la segunda hora vamos a platicar de los simios al volante. A ver, ¿cómo identificas a un vato que es medio chango al volante? 81-24-30-104-5. Oiga, me estaban pidiendo también al brujo, güey, que va a venir el brujo. Ahorita lo contactamos a ver dónde anda este vato. Ojalá que aquí en la ciudad de Monterrey, güey, de repente se pierde el vato. Dicen que el brujo, güey, dicen que el brujo, tú, Pedro, que el vato se acreditó al Mundial, güey, 2026, y luego dicen que el vato va a andar haciendo curaciones y cosas ahí. 81-24-30-104-5, los audios. Bueno, estos audios son del tema pasado, ¿verdad? Vamos a escucharlos.
4: ¿Qué onda, Roger? Buenos días. Oye, ¿pues sabes que un mecánico va a hacer tranza cuando el que atiende nomás está en la oficina, sin mancharse, sin hacer nada? Desde ahí ya sabes que te van a robar.
3: Híjole.
4: Desde ahí ya sabes que va a estar bien caro el asunto. Y no te van a arreglar más que mi madre.
3: A gusto, allá en el climita, imagínate, enclimado el vato, güey. Ahorita te atiendo, compadre, ahorita te atiendo, güey. Y ahí te dejan una hora, no, güey, desde ahí, hijito. Desde ahí, güey, ya sabes que... ¿Cómo está el baile? Por acá, güey.
5: Hola, hola, mi Roger, buenos días.
3: ¿Qué onda, carnal?
5: Oye, pues un mecánico en tranza, cuando vas y le dejas el carro y te dice, al rato vienes por él.
3: Yes.
5: Pero resulta que te lo arregla de una cosa y te lo descompone de otra.
3: No.
5: O le roba piezas al carro.
3: Oye, fíjate, o sea, no puedes tener esa confianza de dejárselo y decir, no, pues ahí a ver qué rollo, ¿verdad? Porque, o sea, si no es tu mecánico de confianza, güey, porque hay que tener alguien de confianza, obviamente, ¿verdad? Pero cuando llegas a un taller, no sabes ni qué rollo, no se lo puedes dejar, güey, porque exacto. Te lo checa de una cosa y luego ya le salió otra. No tiene caso.
6: Buenas tardes, la primera vez que mando mensajes aquí en la 104.5.
3: ¡Eso!
6: Un mecánico, cuando van a cambiar el cambio de aceite y que le salen con cualquier falla. Metes por afinación y sale cualquier falla.
3: Es lo que te digo, güey. O sea, vas, güey, lo metes, lo ingresas. Oye, güey, lo traigo a que me cheques el aceite. ¿Alguien quiere que le cheque el aceite, por ejemplo? No, güey. Y luego ya sale y pues sale de otra cosa. Entonces, pues bueno. Este fue el tema de la primera hora, pero ahorita vamos a hablar de los changos al volante. ¿Cómo identificas un chango al volante? 81-24-30-104-5. Son las 12:07, una hora más del Callejón. Vamos a ir a buena música, Pedro. Esto es algo a cargo de Bacilos. Se llama Pasos de Gigante, 29 grados en calle. Vámonos.

0: Súbele a tu radio porque sigue la quinta estación, el sol no regresa. 81-24-30-104-5. ¿Qué onda, Cris? ¿Sacamos al brujo o no? Sacamos.
1: 500. No,
0: ya llegó el brujo con esas cosas, ¿verdad? Vámonos a buena música. ¡Qué buen viernes, 29 de mayo! Estás en el callejón. Crazy Boy, ya tengo aquí a Crazy Boy en los controles. ¡Puro oro, Crazy Boy! Oye, vámonos, música a la quinta estación en calle.

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3: A ver, Roger, ya hiciste un reverendo desmadre con la programación. Se supone que el viernes es de asador. Ahora ya te valió. Ya metiste puras secciones diferentes, lo que tú quieres. ¿Qué onda con eso?
4: Perrío, se me olvidó el asador, güey. Hoy es viernes de asador, sí es cierto, Crisi. A ver, güey, ¿van a echar a alguien al asador? ¿A quién van a echar al asador? Ya me reclamó este güey, fíjate. 81-24-30-104-5, los echamos al asador para que chille, que chille. A ver, vamos a escuchar sus audios, mijo, vamos a escuchar.
5: ¿Qué onda, Roger? Un mecánico trance es cuando se agacha y se le ve la rayuela, todo lo que da. Esos son los tranzas.
4: No, a ver, se me hace que al revés, güey. Un buen mecánico, güey, se me hace que es de esos vatos que llegas y están rayados, va, porque hay quincena. 81, 24, 30, 104, 5. ¿Qué onda, Fer?
6: Quiero echar al Roger al asador porque se olvidó el viernes de asador.
4: Chihuahua, pues me voy a echar al asador yo, Crisi, pues qué más, güey, ya, vámonos. Pa' que chille pa' mí por bruto, güey. 81-24-30-104-5.
7: ¿Qué onda, mi Rogers? Pues un mecánico, los mecánicos son bien tranzas, aún así te digan que son los más confianzudos. No, hombre, te digo, a mí me hicieron pepi con unas balatas, ¿tú crees? Y era de confianza, según. Fernández, son bien tranzas. Saludos, mi Roger, buen fin.
4: Saluditos para David Ugarte. Oye, les voy a echar un pájaro, güey. Les voy a echar un pájaro de una vez, güey. Pues que tú sabes cuál es... Que si tú sabes, tú sí sabes, güey. ¿Cuál es el pájaro que te ayuda cuando se te descompone el carro? ¿Cuál es el que te echa los mecánicos, güey? Vámonos ya, buena música. 12:20 de la tarde. Estás en el callejón. Música de la quinta estación, ¿verdad? ¿De quién? No, ya pasó esa, güey. Música, ya no sé de quién, ya no sé de qué estoy diciendo, ya me voy a callar, ya va a empezar Roger, la guacamaya.

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1: ¿Qué onda, chavitos? Chavitos, chavos, chavos, chavitos. ¿Cómo andan? Oigan, 16 mil seguidores ya en Instagram de Calle Crazy. Nada más y nada menos. Para toda la banda que aún no sigue las redes sociales de Calle 104.5, váyanse en estos momentos. Ahí, pues al Instagram, porque hay excelentes promociones, chavitos. Porque el día de mañana va a estar ahí en el escenario GNP Seguros, Pau Patrol, para toda la banda que trae, pues chiquitillos, va, que tiene chamacos ahí para que vayan y los lleven, participen. Ahí está la publicación, tienes que darle like a la publicación, etiquetar a un camarada, un vecino, un amigo, a quien tú quieras. Y seguirnos en todas las redes sociales. Vamos a escuchar sus audios. Fíjate, estuvimos platicando de los mecánicos trans y no les dije, güey, es viernes de 2x1. Vamos a estar platicando en la segunda hora de ¿de qué dijimos? Ya se me olvidó, güey. Ya se me olvidó, es que ya estoy viejito, crazy. Pues a mí se me va la onda ya, güey. O sea, no, vamos, que vamos a estar platicando de los simios al volante. 81-24-30-104-5, pero aún tengo audios de los mecánicos trans. Vamos a escucharlos, por favor.
2: ¿Qué tal? Buenos días. Saludos, ¿qué tal, bro? Oye, ¿sabes que el mecánico es tranza? Cuando trae camisa de tirantes, toda manchada, y los ves trabajando a las 2 o 3 de la madrugada. Apurados, esos son bien
1: tranzas. Bien catarros, va, jalando a las 3 de la mañana, agarrando la fiesta, va, pero jalando, va, mecánico trans, 81-24-30-104-5.
3: Yo quisiera echarle los mecánicos a una vecina.
1: ¡No! ¡Cállate, baboso! Ah, o sea los que... tener el carro descompuesto, crazy, no pienses mal, güey, no pienses mal, mijo. Tener el carro descompuesto, por eso quiere mandarle un mecánico ahí a la vecina.
4: Oye, Roger, una de las condiciones para trabajar en calle era no ir tomado a la cabina. Si te revisaron al entrar.
1: No, mira, a mí de eso no me dijeron nada, güey. De eso no me dijeron nada. Así que, güey, pues aquí andamos. Aparte es viernes, güey, a ti que te valga queso. ¿Qué onda, Chris? ¿Vamos a música? Ya, ok. 12:34, vámonos a música, chavos. Esto es algo a cargo, no sé, ¿de qué se llama, güey? ¿Cómo se llama? Bien raro. Bueno, se llama Toma que toma, ta. Vámonos, 12:34 en calle, la radio de la ciudad.

0: Música de Kany García, te lo agradezco. En la radio de la ciudad, 104.5 FM, son las 12:40. Vámonos a más música. Le toca el turno al maestro Joan Sebastián. Se llama Eso y Más. 30 grados centígrados al centro de la ciudad de Monterrey. Cuéntame, los mecánicos tranzas en calle.
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Oigan, de plano no pudimos contactar al brujo. No, hombre, este vato es que nos sale bien caro, Crazy. Este vato de repente aparece, de repente no aparece. Y pues la verdad es que yo no traigo mucha lana, ando bien pinado. A pesar de que ya llegó la quincena, ya la debo. Ya llegaron las utilidades, ya las debo. No, está empinada la cosa. Mi querido Crazy Boy, súbele a lo siguiente. Porque el día de hoy, viernes 29 de mayo, está cumpliendo años una gran persona, un amigo muy querido mío, el señor Rubén Garza, gran productor, tanto audiovisual como creativo, que es una persona que la verdad lo aprecio, lo quiero mucho. Y además Crazy Boy ha sido un mentor de vida para un servidor y un ¿para qué? Ah, dice Crazy que tiene una foto con Rubén Garza, fíjate nomás. Ahí lo puedes etiquetar al buen Rubén Garza, que está cumpliendo años el día de hoy. Mi querido Rubén, felicidades, hermano, sabes que te apreciamos. Y además, hermano, fue uno de los que me enseñó a mí todo en este tema de la producción, la locución y cuánta cosa. Felicidades, amigo, que te la pases muy bien. Chavitos, pues ya nos vamos. Muchas gracias a toda la banda que estuvo al pendiente en estas dos horas del callejón. Gracias a Crazy Boy en los controles. Eddie Salinas en la dirección de este espacio. Yo soy Roger de León. Cuídense este fin de semana. Pórtense bien, hombre. No anden regando la manteca, ¿va? Pero bueno, se vale el fin de semana. Chavitos, pórtense mal. Cuídense bien. Que la fuerza los acompañe. Música de Karol G. Si no te hubiera conocido. 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Llegó el brujo. ¡Eh! ¡Eh! ¡Eh! ¡No! Ya.

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1: ¿Qué tal? Buenas tardes, ¿cómo están? Es la 1 de la tarde en el centro de México, las 9 de la noche aquí en Madrid. Soy Alberto Peláez, empezamos.
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1: La presidenta Claudia Sheinbaum anunció a la joven ganadora de su boleto para la inauguración del Mundial 2026. En la conferencia matutina se detalló que la ganadora de dicho boleto es Yolet Cervantes, originaria de Tlaquilpa, en la zona serrana de las altas montañas de Veracruz. Mediante un inusual proceso de fast track, el Senado de la República aprobó esta madrugada la reforma legal propuesta por la presidenta Sheinbaum, que creará en el INE una comisión de verificación de candidatos que evaluará si tienen vínculos con el narcotráfico y la delincuencia. Las reformas avaladas crearon la Comisión de Verificación de Integridad en Candidaturas, que tiene por objeto recibir de los partidos o de las personas aspirantes a una candidatura independiente los listados de personas que pretendan postular como candidatos a un cargo de elección popular, ya sea federal o local. Tras su aprobación en lo general y en lo particular, el Pleno del Senado de la República turnó a los Congresos de los Estados la reforma constitucional para aplazar de 2027 a 2028 la elección judicial y corregir algunas de las erratas de la reforma judicial aprobada en 2024. La mayoría de Morena en el Senado aprobó esta madrugada una reforma que permitirá anular elecciones por intervención extranjera, un concepto que la oposición calificó como ambiguo y discrecional, ya que se podrán anular las elecciones por cualquier hecho ocurrido fuera de México, incluidas noticias, opiniones o mensajes en los medios de comunicación. La reforma del artículo 41 constitucional propuesta por el diputado Monreal ordena anular elecciones cuando se acrediten actos de intervención o injerencia extranjera que influyen en los resultados electorales. El vocero de las juventudes del Movimiento Ciudadano en Tlajomulco de Zúñiga, Adrián Salinas Vázquez, murió por una bala perdida tras un altercado vial en Guadalajara, en Jalisco. Pablo Lemus Navarro, gobernador del estado y militante del Partido Naranja, confirmó a través de sus redes sociales que Salinas Vázquez había fallecido y condenó los hechos. En un giro judicial reciente, un juez federal habría concedido la libertad a Roberto Borge, exgobernador de Quintana Roo de 2011 a 2016, en el marco del proceso judicial que enfrenta por los presuntos delitos de peculado y lavado de dinero, informaron las fuentes allegadas al exmandatario estatal. México se ha unido a la lista de países que han implementado medidas restrictivas ante viajeros que han visitado recientemente países afectados por el brote de ébola de la variante Bundibugyo. Desde hace varias semanas, países como la República Democrática del Congo o Uganda luchan por contener la crisis sanitaria que ya ha dejado más de 230 víctimas mortales en la región, particularmente los países de Norteamérica que albergarán la Copa Mundial han desplegado protocolos sanitarios para evitar casos de letal virus durante la competencia que se celebrará entre junio y julio. Actualmente la variante de ébola que está provocando estos casos en África no tiene tratamiento ni vacuna, por lo que la prevención es la única herramienta de contención. Un barco turístico con 110 personas a bordo se hundió este viernes frente a las costas de la provincia de Mugla, en Turquía Occidental, sin que hayan víctimas, ya que todos los pasajeros pudieron ser evacuados sin sufrir daños, informó la prensa local. La nave, una recreación de un barco histórico con tres mástiles, como son habituales en la industria turística turca, empezó a llenarse de agua por causas aún desconocidas y se fue hundiendo cerca de la costa con mar en calma. El presidente estadounidense Donald Trump anunció que mantendrá este viernes una reunión con su equipo de seguridad en la sala de crisis de la Casa Blanca para tomar una decisión final sobre el acuerdo con Irán para poner fin al conflicto. En una publicación en su red Truth Social, el mandatario republicano insistió en que el país persa debe comprometerse a no poseer jamás un arma nuclear ni una bomba atómica y que el estrecho de Hormuz debe abrirse de inmediato sin peaje. La cifra de muertos por los ataques iniciados hace meses por el gobierno de Estados Unidos contra embarcaciones sospechosas de narcotráfico en el Mar Caribe y el Océano Pacífico Oriental aumentó por lo menos 199 personas después de que no se encontraran supervivientes de ataques recientes. El total incluye al menos a 22 personas que habían sobrevivido a un ataque inicial, pero fueron alcanzadas de nuevo o murieron en el mar durante la campaña que comenzó en septiembre pasado. Esto incluye a tres personas que sobrevivieron a dos ataques separados este mes, según las Fuerzas Armadas estadounidenses. Al menos 5 trabajadores ferroviarios resultaron heridos, 2 de ellos de gravedad, tras registrarse en la madrugada de este viernes un incendio en un tren de mantenimiento en la estación de Penn Station de Nueva York. El Departamento de Bomberos de Nueva York informó al New York Times que recibió una llamada de emergencia alrededor de la 1:30 de la madrugada, hora local, para alertar sobre la presencia de fuego en un vagón. Bueno, empezamos con la información y ya tenemos, como todos los días, a José Luis Plaza. Buenas tardes, José Luis.
5: Buenas tardes, Alberto. Buenas tardes al auditorio y para todos aquellos que van a ocupar la línea 2 del sistema de transporte colectivo Metro. Pues este sistema está anunciando que a partir de las 8 de la noche del día de hoy y hasta el próximo 4 de junio en punto de las 5 de la mañana se va a restablecer ya el servicio normalmente. El de inicio de Tasqueña a Xola se va a ofrecer un servicio normal. Las estaciones sin servicio serán lo que es Viaducto, Chabacano y San Antonio Abad. Se retoma la ruta otra vez de Pino Suárez hasta Cuatro Caminos. Entonces, para las personas que tienen que ir por allá por Calzada de Tlalpan y que tienen que hacer alguna cuestión, algún mandado, como decían en mi pueblo, pues obviamente no lo van a poder hacer así tranquilamente. Van a tener que bajarse del metro, tomar una ruta alterna y obviamente llegar a sus puntos de destino, Alberto.
1: Y todo eso cuando quedan 2 semanas para que empiece el Mundial.
5: Exactamente. Estamos a ya prácticamente 12 días de que comience la justa deportiva y obviamente, pues el Mundial, ¿verdad?
1: Gracias, José Luis. Buenas tardes, buen fin de semana.
5: Hasta luego. Buenas tardes, buen fin de semana.
1: Y a 2 semanas de que inicie el Mundial, precisamente hablando con José Luis de fútbol en México, el gobierno federal no logró llegar a un acuerdo para detener la amenaza de boicot hecha por los productores del campo. Durante 6 horas que duró la mesa de negociación celebrada en la Secretaría de Agricultura y Desarrollo Rural, entre su titular, Columba López, funcionarios de distintas dependencias relacionadas con el sector y dirigentes del Frente Nacional por el Rescate del Campo Mexicano, la principal demanda no fue atendida. Analizar la salida de los granos básicos del tratado comercial entre México, Estados Unidos y Canadá. Si no solventamos el problema de la rentabilidad de los granos, que está muy comprometida por la libre importación, no va a pasar nada y muy seguramente los productores vamos a seguir en protesta y vamos a tener que atrincarle a esto, porque si no hay respuesta de aquí al 11 de junio, muy seguramente nos van a ver en las calles otra vez. Boicotear el Mundial, boicotear, cerrarlo, impedir el término que quieran que se quiera utilizar, es la única posibilidad que tenemos para presionar al gobierno, reclamó Baltasar Valdés, dirigente del Frente Nacional por el Rescate del Campo Mexicano. Luis Fernando, buenas tardes.
6: ¿Qué tal, Alberto? Buenas tardes. La mayoría de Morena en el Senado aprobó esta madrugada la reforma que permitirá anular elecciones por intervención extranjera, un concepto que la oposición calificó como ambiguo y discrecional, ya que se podrán anular elecciones por cualquier hecho ocurrido fuera de México, incluidas noticias, opiniones o mensajes en medios de comunicación. La reforma al artículo 41 constitucional propuesta por el diputado Ricardo Monreal ordena anular elecciones cuando se acrediten actos de intervención o injerencia extranjera que influyan en los resultados electorales. Con un trámite fast track, tanto en comisiones como en el pleno, pues se dictaminó en apenas unas horas. La norma constitucional fue aprobada en un solo acto, tanto en lo general como en lo particular, por 85 votos de senadores de Morena, Partido del Trabajo y Partido Verde, y 42 en contra de legisladores del PRI, PAN y también de Movimiento Ciudadano.
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1: Y en la mañana la presidenta Claudia Sheinbaum anunció a la joven ganadora de su boleto para la inauguración del Mundial 2026. En la conferencia matutina se detalló que la ganadora de dicho boleto es Yolette Cervantes, originaria de Tlaquilpa, en la zona serrana de las altas montañas de Veracruz. Este viernes se entregaron boletos a las ganadoras del concurso Representa a México en la inauguración del Mundial, en donde participaron mujeres de entre 16 y 25 años con un video donde debían hacer dominadas con el balón en el lapso de un minuto. En dicho concurso también se premiaron a otras tres ganadoras, Carla Itzel Peña, de 22 años, originaria de Ciudad de México, quien asistirá al partido de Corea-República Checa, a celebrarse el 11 de junio. Daira Yaretsi García, de 16 años, originaria de San Pedro Mixtepec, en Oaxaca, quien estará presente en el juego de la sede en Monterrey, además de Brinia Medi Medina Cortés, de 18 años, de la alcaldista Palapa, en la Ciudad de México, quien también estará en el partido inaugural del Mundial 2026. Las ganadoras de este concurso fueron elegidas por un jurado conformado por la futbolista Charil Corral, la árbitra Katia Itzel García y la periodista deportiva Gabriela Fernández de Lara. Y como si coordinara un grupo de choque, el diputado de Morena, Arturo Ávila, envió un recordatorio en el chat de esa bancada con un par de instrucciones ante el inicio de la última sesión del periodo extraordinario en el recinto legislativo de San Lázaro. A todas y todos los compañeros, uno, los que suban a la tribuna con todo contra Alejandro Moreno, sin límite, todos pidan la palabra. 2, queja a la mesa directiva, específicamente Paulina Rubio. Con todo, ordenó en el chat de Morena al mediodía. Todos pidan la palabra, fue la última instrucción, por lo que en la sesión el diputado de Morena, Mario Miguel Carrillo, fue el primero en acatar la instrucción cuando consideró que en 2027 el tricolor, cuando mucho, mantendrá el registro como partido político. Pero a todas luces se ve que lo van a perder porque tienen un dirigente que es el sepulturero de su partido. Lamentable que el partido que fundó Plutarco Elías Calles termine en lo que hoy es una basura dirigida por Alejandro Moreno Cárdenas, según dijo. ¿Qué más tenemos, Luis Fernando?
6: Apenas a 10 horas después de haber pedido licencia, el senador Enrique Insunza, acusado en Estados Unidos de vínculos con el cártel de Sinaloa, pidió retornar a su escaño como legislador. Con fundamento en el artículo 14, numeral 2 del reglamento del Senado de la República, me permito informarle de mi reincorporación al cargo de senador de la República a partir del día 29 de mayo del presente año. Para los efectos legales conducentes y sin más por el momento, aprovecho para enviarle un cordial saludo, dijo Insunza en su comunicación. La licencia de Insunza fue aprobada por el Pleno del Senado después de las 5 de la tarde de ayer, cuando comenzó la discusión de 3 dictámenes de reformas en manera electoral al Poder Judicial propuesta por la presidenta Claudia Sheinbaum y el diputado Ricardo Monreal. Ignacio Mier, coordinador de Morena en el Senado, reveló que habló con Insunza para pedirle que solicitara licencia a fin de que su presencia ayer y hoy en la Cámara Alta no se convirtiera en un show por parte de la oposición.
1: ¿Y qué más ha pasado en el país? Vámonos al carrusel de los estados.
8: La poca tolerancia a un altercado vial terminó en tragedia en Guadalajara, porque uno de los involucrados sacó un arma y en su afán de hacerle daño a un chofer de un camión del transporte público, disparó, pero la bala salió desviada y terminó por arrebatarle la vida a un joven que apenas iba subiendo al urbano. El pasajero del camión, identificado como Adrián Salinas Vázquez, resultó ser el vocero de Jóvenes en Movimiento en Jalisco e hijo de un funcionario del ayuntamiento de Tlajomulco de Zúñiga. El hecho ocurrió frente a la Expo Guadalajara. Ante esto, el gobernador Pablo Lemus aseguró que el caso no quedará impune y revisarán las cámaras para ubicar al agresor que escapó del lugar. Desde Guadalajara, en Informe 24, David Correa Aldrete.
9: A 3 meses de la operación Furia Épica realizada por Estados Unidos e Israel en contra de Irán, el cierre de facto del estrecho Hormuz prevalece y con él la volatilidad de los combustibles, de la que no se ha salvado guiadores, transportistas ni tampoco los viajeros aéreos que llegan y salen de Ciudad Juárez. El administrador del aeropuerto internacional, Abraham González, se llama Eder Alberto Jiménez León, quien reconoció que ante el conflicto que mantiene limitado el flujo marítimo en la boca del Golfo Pérsico, por donde pasa una cuarta parte del petróleo y gas licuado del mundo, han tenido que ajustarse, y así lo dijo: sabemos que el tema del petróleo nos está impactando, es un factor que afecta a nivel país y es internacional, además no es un asunto que localmente podamos controlar, sin embargo, nuestra función es mantener los servicios y la conectividad para que esto afecte lo menos posible. También mencionó que las aerolíneas han tenido que hacer arreglos en los precios de los boletos, pero enfatizó que trabajan de la mano con ellas para enfrentar cualquier modificación. El ingeniero fue puntual en que la inversión en el aeropuerto no se detendrá para beneficio de los usuarios. Para Informe 24 desde Ciudad Juárez, Nicolás Díaz Moreno.
10: Tras una persecución que inició en la calle Circuito Los Mayos de la colonia Luis Donaldo Colosio en Nogales, Sonora, elementos de los 3 niveles de gobierno que realizaban recorridos de prevención y vigilancia en la zona informaron que el conductor de un vehículo con reporte de robo logró escapar junto a sus acompañantes. Sin embargo, aseguraron el vehículo y diversos indicios relacionados con posibles hechos delictivos. La información proporcionada ayer miércoles por el Departamento de Comunicación Social del Ayuntamiento de Nogales señala que a las 23 horas del 25 de mayo, elementos de los 3 niveles de gobierno realizaron recorridos de prevención y vigilancia como parte de las estrategias de la Mesa de Seguridad para la Pacificación de Nogales. Desde el Estado de Sonora, para Informe 24, Joel Sánchez.
11: La Comisión Nacional para la Protección y Defensa de los Usuarios de Servicios Financieros en Sonora emitió una serie de recomendaciones para prevenir fraudes durante el Hot Sale 2026, que se lleva a cabo del 24 de mayo al 2 de junio. La titular de la Unidad de Atención a Usuarios, María Fernanda Tapia, señaló que una de las modalidades principales detectadas durante ese tipo de campañas comerciales son las páginas falsas o clonadas diseñadas para obtener datos personales y bancarios mediante promociones engañosas. También alertó sobre casos de suplantación de identidad, donde supuestos representantes de bancos o tiendas contactan usuarios para pedirles verificar cuentas, reclamar premios o resolver problemas relacionados con entregas mediante enlaces sospechosos con el objetivo de robar información confidencial.
12: Desde el estado de Sonora para Informe 24, Saúl Rodríguez García.
13: En la opinión de Jesús Martín Mendoza.
14: Las discusiones en el Congreso de la Unión a veces pueden ser ríspidas, aburridas o a veces interesantes, pero lo que ha pasado en estos días de periodo extraordinario de sesiones nos dejan con un sabor y con una sensación de profunda preocupación. Finalmente, los morenistas, ellos solos, aprobaron una nueva causal que ya se encuentra en la Constitución para eliminar cualquier elección, anular cualquier elección en donde se compruebe la injerencia extranjera. Es tan ambiguo como general, como subjetivo hablar de ello. Es verdaderamente impresionante. Pero además se dieron discusiones muy extrañas, como por ejemplo que los integrantes del Partido Acción Nacional llevaron unas playeras con el color de Morena que decían "yo con Rocha", mientras los panistas se pusieron playeras con una leyenda que decía "yo con Maru". Vimos a Ricardo Anaya convocar a los integrantes de Morena a que se pusieran la playera. Nadie quiso. Es decir, que los apoyos de Morena hacia alguien señalado por narcotraficante por parte de los Estados Unidos está verdaderamente en la mente de los morenistas. Es decir, ninguno de ellos cree que este hombre, el exgobernador con licencia en Sinaloa, es inocente, porque de creerlo, sin problemas se hubieran puesto la playera de "yo con Rocha". Nadie se traga ese cuento, y yo me pregunto si efectivamente ya hay una disidencia dentro de Morena.
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15: La cuenta regresiva para la final de la UEFA Champions League ya comenzó, y este sábado Arsenal y Paris Saint-Germain se enfrentarán en Budapest por el título más importante del fútbol europeo. El Arsenal buscará conquistar su primera orejona en toda su historia, mientras que el PSG intentará conseguir el bicampeonato europeo tras levantar su primer título continental en 2025. Vámonos rápidamente a Norteamérica, porque en la CONCACAF Champions Cup también quedó definida la gran final. Toluca enfrentará a Tigres este 30 de mayo en el estadio Nemesio 10, después de eliminar a Los Ángeles con un marcador global de 5-2, mientras que los regiomontanos dejaron fuera a Nashville con global de 2-0. Además del campeonato, el ganador obtendrá un boleto directo al próximo Mundial de Clubes y a la Copa Intercontinental. Y rumbo a 2026, Javier Aguirre aseguró que ya tiene definida su lista final de 26 jugadores para la selección mexicana. El vasco confirmó que ya no tiene dudas sobre la convocatoria y que solamente una situación inesperada podría modificarla antes de la fecha límite del 1 de junio. Para Informe 24, Antuar González.
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16: Si tienes un espacio este fin de semana, no lo desperdicies y aprovecha esta recomendación. Hasta el Último Hombre, una película de drama bélico y drama histórico basada en hechos reales, donde se cuenta la emotiva historia de Desmond Doss, quien, debido a que se lo prohibía su fe, combatió en la Segunda Guerra Mundial sin portar un arma ni disparar una bala. Pero incluso bajo esas condiciones, salvó la vida a 75 personas en la batalla de la isla de Okinawa, Japón. Su enorme determinación demuestra que el valor no se encuentra en quien posee un arma, sino en quien salva una vida. Dirigida por Mel Gibson, obtuvo premios como el Oscar a Mejor Sonido y Mejor Montaje, además de reconocimientos a Mejor Director, Mejor Actor y Mejor Actor Secundario. Asimismo, tiene una categoría B15 por su alto contenido de escenas bélicas. Con un reparto muy bien nivelado y unas escenas que te hacen sentir dentro de la guerra, es una película que no puede pasar desapercibida. Actualmente la encuentras en HBO Max. Si buscas una película llena de emociones, un suspenso interminable y una gran adaptación de hechos reales, esta película es para ti. Yo soy Alex Ambrosio, disfruta la recomendación.
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1: Gracias, Alex. ¿Cómo terminamos, Luis Fernando?
6: Alberto, un tribunal austriaco condenó a un hombre de 21 años de edad a 15 años de prisión por planear un atentado terrorista en un concierto de Taylor Swift en agosto de 2024 en Viena, y a 12 años de prisión a su cómplice de la misma edad. Durante el juicio en el Tribunal Estatal de Wiener-Neustadt, los acusados Beran A. y Ordan K., respectivamente, fueron considerados también culpables de haber instigado a otro compañero, Hassan E., a cometer un ataque terrorista con cuchillo en Arabia Saudí. Belan fue detenido en agosto de 2024 al descubrir la policía austríaca un complot para atentar en uno de los tres conciertos que tenía planificado ofrecer el intérprete de The Fate of Ophelia en el estadio Ernst Happel de Viena, espectáculos que fueron cancelados por las autoridades por razones de seguridad. Taylor Swift describió el hecho como algo devastador.
1: 1:24 de la tarde, nos tenemos que marchar. 9:24 de la noche en Madrid, pero el lunes más. Mientras tanto, gracias, que descansen. Buenas tardes, buenas noches.
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18: Muy buenas tardes, bienvenidos en esta tarde ya de viernes, ya finalizando esta semana y prácticamente también este mes de mayo. Viernes 29 de mayo, un placer saludarle a esta hora de la tarde. Gracias, Alberto Peláez. Un saludo hasta la Ciudad de México, a ti y a todo tu equipo que siempre nos cede la información ya al estado de Nuevo León de todo lo que está pasando aquí en vivo y en directo desde el área metropolitana. Estamos también completamente en vivo desde la ciudad de Monterrey y nuestra línea de WhatsApp es el 8124301045. Se la repito, 8124301045, por si usted tiene algún reporte de última hora, alguna denuncia, también que quiera hacer algún tipo de queja ante la autoridad, con todo gusto aquí atenderemos todos sus mensajes. Vámonos directamente con los titulares. Decomisa la FGR y Seguridad Pública Federal más de 1 millón de litros de hidrocarburo tras operativo en Cadereyta. Estos despliegues se han extendido hasta el municipio de Salinas Victoria. También hubo operativos en la colonia San Ángel Sur en Monterrey y en Prado de Santa Rosa. Autoridades tanto estatales como federales investigan actividades de narcomenudeo. En las últimas horas, 5 personas fueron baleadas durante ataques cometidos en García y el municipio de Monterrey. Y en la colonia Topo Chico, un hombre fue asesinado también en calles de la capital regiomontana. Las autoridades tratan de establecer su identidad. 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
18: De última hora nos informan que de nueva cuenta está sitiado un domicilio de la colonia

0: industrial ahí sobre la calle Lima, entre Luis Quintanar y José Joaquín Herrera, se encuentra personal de servicios periciales y de la Fiscalía Especializada en Personas Desaparecidas. Ya habían hecho un operativo en ese sitio, hoy regresa la autoridad y sabemos que estos operativos o despliegues son derivados del reporte de búsqueda o de la denuncia de desaparición de un hombre identificado como Arely Rodríguez, de 38 años de edad, quien desapareció desde el pasado 14 de febrero en la ciudad de Monterrey. Las autoridades tienen indicios importantes, incluso no se descarta que ya haya personas que estén bajo investigación por la desaparición de este hombre, de Arely Rodríguez Jaimes, quien tiene una edad de 38 años al momento en que se da esta denuncia y desapareció, repetimos, desde el 14 de febrero hasta el 6 de marzo se hace la denuncia de su desaparición. Y como características particulares, este hombre tiene un tatuaje con el nombre de Sofía en el brazo izquierdo y en el brazo derecho las letras C o G, y le faltan aparentemente varias piezas dentales. De acuerdo al reporte oficial de búsqueda por parte del grupo Heavy, de la Comisión Local de Búsqueda, y él es mexicano, y no sabemos exactamente por qué la autoridad está insistiendo tanto en ese domicilio. Repetimos, hay personas aparentemente ya bajo investigación que están, pues obviamente, pues con las autoridades colaborando, y ya vamos a determinar en las próximas horas qué es lo que se localizó ahí en ese domicilio de la calle Lima, porque hace apenas unos días ya se había desplegado un operativo similar en esa misma casa, donde hoy regresan las autoridades ya con personal de servicios periciales y que sobre todo pues se encuentra tras la búsqueda de esta persona. Pero también en información de última hora, esta mañana aproximadamente a las 11:30 horas, varios disparos alertaron a los habitantes de la colonia Topo Chico. Ahí un hombre de entre 55 a 60 años fue asesinado de 3 disparos por la espalda, de acuerdo al reporte preliminar que dan las autoridades, y no sería un habitante del sector, pero varios testigos señalan, sin que esto todavía ha sido confirmado por la autoridad, que pudiera tratarse de un trabajador que se encontraba dirigiéndose apenas a su centro laboral, donde se está construyendo una nave en calles de la colonia Topo Chico, sobre el cruce de Abasolo y Santiago, ahí en ese sector del municipio de Monterrey. La víctima, nos dicen, sería de complexión mediana, vestía una playera en color verde, un pantalón gris y tenis en color negro. Él, repetimos, presenta al menos 3 disparos a la altura de la espalda. Las autoridades encontraron varios casquillos de un arma corta y se está tratando de establecer quiénes son las personas, quién o quiénes cometieron el asesinato de este hombre a plena luz del día, ahí poco después de las 11 de la mañana de este viernes. Y llama la atención, repetimos, que pudiera tratarse de un trabajador que se encontraba pues efectuando o apenas se dirigía a esta zona de esta nave industrial que se está construyendo a unas calles de donde se comete este crimen. Y hace unos minutos también hubo declaraciones importantes por parte de las autoridades. Ayer le dábamos a conocer sobre esta orden de aprehensión y este cateo que se efectuó en estas instalaciones de la denominada Comisión Internacional de Derechos Humanos y Procesos Judiciales. Ahí, le decíamos, se detuvo a Jorge, de 66 años, Ariadna, de 42 años, y Dominga, de 68 años de edad. Ellos se hacían muy virales en redes sociales porque aparentemente ayudaban a personas de escasos recursos, pero pues cometían errores graves como el hecho de utilizar insignias falsas e incluso instalar módulos de denuncia y de atención que supuestamente eran pertenecientes a la Fiscalía General de Justicia del Estado y del Poder Judicial de la Federación, lo cual obviamente pues era apócrifo. Utilizaban estos escudos, estas pues incluso la vestimenta, traían placas como si fueran pues en aquellos entonces agentes o policías judiciales, porque ya ni siquiera los ministeriales actuales traen las placas de esa manera como ellos los tenían, y ya la autoridad determinó que estas personas pues fueron detenidas con esta orden de aprehensión. Pero si usted llegó a ver estos videos muy virales, en uno de ellos aparece Patricio Zambrano. Hoy se le cuestionó a la autoridad qué grado de responsabilidad, si esta persona, también Patricio Zambrano, quien ahora pues es de las filas de Movimiento Ciudadano, también estaría bajo investigación por estos hechos, por este despojo de inmueble, porque ahí en este video fue muy claro que hicieron una valla humana para que no ingresaran las personas afectadas de este domicilio, de estos hechos que datan pues ya de hace unos meses, de acuerdo al reporte oficial que da por parte de la Fiscalía y que ocurrieron el 17 de marzo de este presente año. Vamos a ver qué fue lo que dijo el Fiscal General de Justicia de este caso muy polémico, de estas personas que aparentaban pues hacer un bien a la sociedad o ayudar a las víctimas y que ahora se encuentran en graves problemas. Escuchemos.
1: Esta es la carpeta. Está abierta la carpeta de investigación. Acá lo más grave que usaba los otros investigados es el evento de que usaban insignias falsas, tanto del Poder Judicial como de la Fiscalía, e inclusive con las que se ostentan todos sus miembros. Pues ya se envió oficio a la Comisión Estatal de Derechos Humanos y dicen que ese organismo no existe. La realidad es una persona, creo que es una sociedad civil, que no tiene la calidad con la que ellos se ostentan y engañan muchas veces a los usuarios.
2: ¿Giraría alguna orden de aprehensión en contra de Patricio?
1: Está en reserva la carpeta, se va a analizar la situación y en su oportunidad se les dará el informe.
2: ¿Para cuándo se estaría resolviendo esto?
1: Estamos viendo, ahorita estamos en el auto, en la cuestión de la vinculación y las diligencias esas.
3: En la ficha informativa de ayer que pasó ahí a la Fiscalía, se decía que esas tres personas detenidas, en el caso de la CIDH, era por despojo de inmuebles.
1: Son por varios ilícitos, efectivamente el despojo de inmuebles, así como algunos relacionados delitos con las identificaciones, y inclusive tenían camisas con el logotipo de la Fiscalía, y entonces bajo ese contexto se están imputando. Vamos a esperar qué dice el juez de control para el efecto de calificar las conductas que se le imputen.
3: Le comentaba porque en un video subido por el propio Paco Zambrano, pues aparece él rompiendo algunas cadenas. Entonces no sé si esto implicaría pues digamos que esté una investigación. Sé que ya le preguntó a mi compañero, pero si él está investigado o de plano no está haciendo.
1: Está investigado, como lo acabo de decir hace un momento. Está en reserva el ejercicio ante el juez de control para la audiencia preliminar.
3: ¿Sabe si tiene un amparo para no ser detenido?
1: Lo desconozco por el momento.
4: Disculpe, fiscal, sobre el tema del incendio de hoy en el Pollo Loco.
0: Ya escuchamos las declaraciones por parte del fiscal que dice pues que no fue muy claro, pero al final se dice que está en calidad de investigado el Pato Zambrano por estos hechos y que pues está dentro de esta carpeta de investigación. Vamos a ver qué responsabilidad se le finca a Patricio Zambrano, que sale en estos videos, como ya lo escuchábamos, también por parte de un compañero reportero, que estaban pues rompiendo estas cadenas e incluso pues para ya no dejar entrar a ese domicilio de estas personas que ahora pues están denunciando el delito de despojo de inmueble. Vamos a seguir de cerca esta información que sin duda pues que ha generado mucha polémica después de que incluso ya se aseguró este inmueble de las instalaciones de esta misma asociación civil, como ellos se hacían llamar, de la Comisión Internacional de Derechos Humanos y Procesos Judiciales, la CIDH, que están ahí en un sector también de la colonia El Vidrio, en el municipio de Monterrey, y que se detuvo con orden de aprehensión a su presidente, Ariadna, de 42 años, y Dominga, de 68 años de edad. Ya es la 1:40 p.m, vamos a nuestro primer corte y regresamos a Informe 24 Monterrey.
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0: Gracias por continuar con nosotros, 1:44 p.m. Esto es Informe 24 Monterrey. Oiga, las autoridades federales andan con todo aquí en el estado de Nuevo León. Numerosa presencia, tanto elementos de la Secretaría de Seguridad Pública Ciudadana, que usted sabe, pues es gente de Omar Harfuch, y estaba presente también personal de la Agencia de Investigación Criminal, SEDENA, y no se diga Guardia Nacional, también arribaron una gran cantidad de elementos que se están desplegando en toda nuestra entidad. Ya ve que las autoridades federales pues señalaron que hay una reducción considerable de homicidios y se debe pues también a estos operativos que repetimos, una gran cantidad, impresionante la cantidad de unidades que salieron hoy por la mañana de las instalaciones de la FGR con distintos rumbos. Fíjese usted que hace unos momentos ya a través de un comunicado oficial se señaló que con labores de inteligencia se pudo identificar un predio, el cual sería utilizado para el almacenamiento de probable combustible ilegal en el municipio de Cadereyta, por lo que la FGR, en coordinación con la Secretaría de Seguridad y Protección Ciudadana de Omar García Harfuch y con el apoyo de la Secretaría de la Defensa Nacional y Guardia Nacional, aseguraron más de 1,000,000 litros de posible hidrocarburo ilegal. Esta diligencia de cateo estuvo obviamente bajo la coordinación del Ministerio Público Federal, adscrito a la FECOR, y ejecutada por parte de elementos de la Policía Federal Ministerial y de la AIC, que se efectuó en un predio ubicado ahí sobre el libramiento Alfonso Martínez Domínguez. Este fue un operativo, ya se dio a conocer el resultado, pero ayer por la tarde usted recordará que le dimos a conocer que hubo operativos en San Pedro, que hubo operativos otra vez en zonas privadas del sur, por allá de Rincón de Valle Alto, pues también se desplazaron hasta Salinas Victoria, donde se catearon cuatro propiedades ligadas asignadas a una empresa dedicada a combustibles y manejo de residuos. Autoridades federales llevaron a cabo estos días pues cuatro cateos en distintos puntos de Nuevo León y según fuentes federales estos operativos están vinculados con la empresa Malub Transport, una de las instalaciones que fue inspeccionada ahí sobre libramiento Saltillo Nuevo Laredo en el municipio de Salinas Victoria. Usted recordará, pues están las autoridades haciendo estos operativos. Hubo otros despliegues en el municipio de Apodaca. Estos no fueron por combustible ilegal, fueron por presuntas actividades de narcomenudeo. Estos ocurrieron de manera simultánea con otros cateos que efectuó por la Fiscalía General de Justicia de Nuevo León, es decir, la estatal, en la colonia San Ángel Sur. Muy activas que andan las autoridades, hay despliegues por todos lados. Sabemos que incluso pudieran existir en estos momentos algunos otros operativos, de los cuales obviamente por el sigilo de las autoridades no nos informan hasta que no se concreten o ya concluyan estas movilizaciones, pero se confirma que al menos en este punto del municipio de Apodaca, nos dicen los mismos vecinos que llegaron las autoridades federales poco después de las 8 de la mañana, ahí hasta lo que es la avenida Gasoducto en su cruce con Magnolia, en la colonia Prado de Santa Rosa del municipio de Apodaca. Ahí se detuvo una pareja, incluso por ahí revelaron los vecinos el nombre de esta persona que fue detenida y se colocaron sellos de aseguramiento en este domicilio por parte de la FGR. Esto fue en este sector de Apodaca y lo que le decíamos, al sur de la ciudad de Monterrey también hubo varios despliegues policíacos desde las 6 de la mañana, andaban por ahí en lo que son las calles Los Sabinos y Paseo del Agave y nos dicen que sí se aseguraron distintas dosis de droga, no hubo aparentemente personas detenidas, pero se aseguraron al menos dos inmuebles que estaban pues bajo investigación por parte del personal que investiga narcomenudeo de la Fiscalía General de Justicia del Estado de Nuevo León. Así que vamos a estar muy atentos para conocer que otros operativos, que otros decomisos y que ya la autoridad federal pues dé a conocer todas estas movilizaciones, que vaya, que repetimos, se ha enviado una gran cantidad de agentes federales para investigar este delito como lo es el huachicol aquí en el estado de Nuevo León y que se están dando todos estos operativos en las últimas horas. Pero fíjese usted que a pesar de esta reducción de en materia de homicidios que las autoridades señalan que han disminuido en Nuevo León, pues desafortunadamente durante la madrugada también hubo otra ejecución, esto en el municipio de Juárez, en la colonia Colinas del Sol, sobre la calle Emma González Alcaraz. Esto ocurrió poco después de las 12:30 de la medianoche y ahí las autoridades pues están investigando la muerte de un hombre identificado como Juan Carlos, de 38 años de edad, quien aparentemente no contaba con antecedentes penales. Ahí las autoridades encontraron sin vida a esta persona en el porche de un domicilio, el cual vestía una playera en color gris y un pantalón de mezclilla de tenis en color gris. Ya las autoridades tratan de establecer las actividades de la víctima para saber exactamente por qué fue asesinado y sobre todo también pues dar con el paradero de los homicidas. Y desafortunadamente también esta madrugada hubo detonaciones con arma de fuego en el municipio de Escobedo sobre la calle Marín y la carretera Colombia en la colonia La Concordia. Ahí las autoridades encontraron al menos una decena de casquillos percutidos en la vía pública y daños a la fachada de una casa sin que aparentemente se reportaran personas heridas. Esto ocurrió aproximadamente a la 1 de la mañana ya de este viernes y ya se trata de establecer pues cuál sería también quién vivía en esa casa donde desafortunadamente hicieron blanco estos impactos de arma de fuego. Y también en el sector norte de Monterrey, en la colonia San Bernabé, fíjese usted que balearon a dos hombres identificados como José Israel, de 39 años, y Brian Alonso, de 21 años de edad, quienes fueron recibieron disparos tanto en el costado izquierdo del cuerpo como en el abdomen. Desafortunadamente, una mujer iba pasando junto con su pareja a bordo de un vehículo y esta persona, María Andrea, de 41 años, alcanzó a ser herida con una bala perdida en uno de sus brazos, por lo cual a bordo de este mismo vehículo se trasladó para recibir atención médica hacia un hospital. Y también en el municipio de Pesquería hubo otra persona baleada, un hombre identificado como Francisco Gaviña, de 35 años, quien presentaba una lesión en tórax y fue trasladado de inmediato hacia un hospital debido a la gravedad en que se encontraba después de estas lesiones. Oiga, pero algo también que pasó en el municipio de General Terán es que un hombre se encuentra en estado grave porque fue mordido por una víbora. Alejandro García nos tiene toda la información.
2: Yadi, ¿cómo estás? Muy buenas tardes. Es un placer saludarte el día de hoy para darte a conocer esta información que ha trascendido. en el municipio de General Taraní. Esto ocurrió durante el día de ayer, pero ha trascendido en estas últimas horas porque una persona se encuentra en estado delicado de salud. Un hombre se encuentra delicado porque fue atacado por una víbora mientras trabajaba en una comunidad en General Terán. De acuerdo a los primeros reportes, señalaron que los hechos se registraron alrededor de las 10 de la mañana del jueves y ha trascendido en los últimos minutos que hasta estas horas se encuentra delicado de salud en un hospital de Montemorelos. Señalaron que se trata de Rogelio Sauceda Alcázar, de 52 años de edad, persona que se encontraba trabajando con su tractocamión, con su tractor, cuando un reptil de cascabel lo atacó. Señalaron que en primera ocasión fue trasladado a la clínica del Seguro Social número 13, localizado en General Terán, y posteriormente Protección Civil lo trasladó a la clínica 11 de Montemorelos, donde ingresó de urgencias. Habían señalado que el hombre se encuentra delicado de salud por el ataque de la víbora. Esto ocurrió en este municipio, en General Terán, en una comunidad, mientras este hombre realizaba labores con su tractor. Bueno, pues habría sido atacado por este animal. Así que esta es la información que te compartimos el día de hoy. Yadita, estaremos muy atentos de lo que se registre en los próximos minutos. Te estaremos compartiendo la información a detalle a través de nuestras redes sociales. Alejandro García, bien, Alejandro García La Fuente, te estaremos compartiendo la información de lo acontecido en los últimos minutos en diferentes puntos de la región. Además, también a través de nuestra página de Punto por Punto, usted se entera de los de la información que se esté presentando en los diferentes puntos de la región y sur del estado. Y ahí, que tengas una excelente tarde el día de hoy, bueno, un excelente fin de semana. Nosotros estaremos de vuelta contigo durante el inicio de semana para compartirte la información de lo que se registre en los próximos minutos. Que tengas un excelente fin de semana.
0: Afortunadamente, también en información que tenemos que darle, fíjese usted que una sucursal del Pollo Loco se incendió en su totalidad esta madrugada ahí en el municipio de San Nicolás. Esta sucursal, que está en la colonia Hacienda Los Morales, en el tercer sector, en la avenida Rómulo Garza, ya se aclaró, ya ve que estos negocios habían sido blanco de atentados con bomba molotov, ya se aclaró que en esta ocasión fue accidental, fue un cortocircuito en una máquina donde se hacen hielos y estaba por ahí una mujer empacadora y un guardia, un vigilante durante la madrugada. Se percatan de que empieza a salir fuego de los cables de este aparato, salen y pues agarró el fuego, y desafortunadamente pues esta sucursal por el momento no va a estar funcionando, pero todo se trató de un accidente. Pero ya que estamos hablando de comida, fíjese usted lo que pasó en Linares. Una gran cantidad de estudiantes de secundaria resultaron intoxicados por comer hamburguesas. No sabemos exactamente qué fue lo que pasó, pero vamos a escuchar Alejandro García con este reporte.
2: Yadi, ¿cómo estás? Muy buenas tardes. Esto ocurrió en el municipio de Linares. Se celebraba el Día Internacional de la Hamburguesa, pero no sé si pues este fue el motivo, que se festejaban el Día Internacional de la Hamburguesa y realizaron estos alimentos para los estudiantes de una institución educativa, que a final de cuentas terminaron intoxicados. La información que mencionaban, estudiantes de un plantel educativo en Linares denunciaron problemas de salud por ingerir alimentos en malas condiciones. El problema se presentó en la escuela secundaria Rodrigo Gómez, localizada en la colonia San Francisco. De acuerdo con los reportes de los padres de familia, mencionaron que en un convivio escolar les ofrecieron hamburguesas a los estudiantes presuntamente mal elaboradas. Señalaron que la carne no estaba cocida por completo y horas después los estudiantes la consumieron. Presentaron síntomas con diarrea, vómito, retorcijones en el estómago y dolor de cabeza. Los padres de familia solicitaron intervención de los representantes de la Secretaría de Educación y de la Oficina Regional, porque aseguraban que en la institución educativa no hay personal directivo que atendiera en esos momentos que ellos sufrieron esos problemas. Fueron estudiantes de diferentes colonias como Rodrigo Gómez, Camacho, Las Glorias, entre otras, que asisten a este plantel educativo y que se encuentran cerca de esta institución. Así que ellos llevan a cabo un convivio, te menciono, no sé si por el pues celebrando, ¿no?, como festejo de cada día. En esta ocasión era el festejo internacional de la hamburguesa, pero digo, no sé si tenga algo que ver con este problema que presentaron o la realización de este convivio en esta institución educativa, pero lo que viene cierto es que pues resultaron intoxicados con problemas de salud, que posteriormente los padres estaban solicitando que, pues, a ver, dígame qué fue lo que ocurrió y qué responsabilidad tiene la institución educativa por haberle dado estas hamburguesas. Unos señalaban, algunos padres de familia que estaban cruda la carne, que no la cocieron bien, y esto fue lo que detonó o que ocasionó el problema de salud con los estudiantes de este plantel educativo. Y ahorita esa es la información que te comparto el día de hoy en esta tarde.
0: Ay, gracias Alejandro, qué triste para esos estudiantes que estaban bien contentos porque iban a comer sus hamburguesas, se las estaban saboreando. Híjole, y desafortunadamente pues muchos de ellos tuvieron que ir a consultar al hospital. Con razón, fíjate Alejandro, ayer que pasé ahí por Avenida de los Leones, una conocida cadena de hamburguesas estaba reventada, creo que tenían por ahí un peso, algo así, una promoción, la hamburguesa, exagerado, pero ahorita que ya nos dices del Día Internacional de la Hamburguesa, ya pues ahora ya por ya estoy viendo por qué estaban estas filas, y pues desafortunada la información para estos estudiantes allá en Linares. Vamos a cambiar totalmente de información, vámonos ya directamente con Alejandro González porque nos tiene listo todos los detalles de los deportes.
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21: Gracias, Yadid. Buenas tardes. Estupendo viernes para todos. Ya por fin de semana, además quincena. Y este fin de semana tenemos buenos partidos. Así que vámonos con toda la información deportiva. La selección mexicana ya se encuentra en Los Ángeles, California. Y es que le quedan dos partidos. El primero será ante Australia en Pasadena, California. Y el segundo será ante Serbia en Toluca. Ellos serán los rivales y ya esta es la última oportunidad para llenarle el ojo a Javier Aguirre, pues después de estos partidos ahora sí vendrá la lista definitiva que se dará a conocer el próximo 1 de junio. Y hablando precisamente de la selección mexicana, bueno, aún quedan boletos para el partido inaugural, no se ha terminado la venta de boletaje y quedan algunos cuantos, muy pocos eso sí, pero aún queda. Si usted quiere ser parte de esta gran inauguración en el Estadio Azteca ante Sudáfrica, bueno, tendrá que desembolsar aproximadamente 55,000 pesos, que es lo que cuestan los boletos que quedan. ¿Quiere estar ahí? Bueno, pues vaya desembolsando, quebrando el marranito, porque los boletos no son nada baratos. Y bueno, como le menciono, este fin de semana tenemos buenos partidos, que serán específicamente las finales tanto de Champions League como de Conca Champions. La primera será a las 10 de la mañana, donde Arsenal se enfrenta al Paris Saint-Germain. Esto dentro de la final de la Champions League. Para muchos, el París es amplio favorito, sin embargo el Arsenal esta temporada, además de que quedó campeón en Inglaterra, bueno, ha hecho las cosas estupendamente bien también dentro de esta competencia, así que estará reñida la final el día de mañana. Y ya por la tarde también la final de la Copa de Campeones de la CONCACAF, donde los Tigres visitan al Toluca esperando traerse el título a San Nicolás, debido a que no quieren perder otra final, menos ante Toluca y menos otra vez en su casa, además de que muchos especulan que la carrera de Guido Pizarro con Tigres se vería muy afectada si vuelven a perder una final más. Así que ojalá que Tigres mañana pueda venir con la Copa de Campeón y ya estaremos analizando lo que sucedió el próximo lunes. Que tengan un estupendo fin de semana, Yadid, te quedas escuchando Informe 24. Buenas tardes.
0: Gracias, Alejandro. Muy buenas tardes. Y ya lo decías tú, es quincena. Mucha gente le llegaron ya sus utilidades por ahí, así que extreme precauciones. Disfrute el fin de semana, pórtese muy bien y lo esperamos, si Dios quiere, el próximo lunes aquí a través de Informe 24 Monterrey. Gracias a Alberto Uribides en los controles, a Mariana Rivera en la producción de este noticiero. Mi nombre es Yadid Valdés, que tenga usted una excelente tarde.
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1: ¡Habido! Buenas tardes, buenas tardes, buenas tardes. ¿Cómo andan? Oye, buenas tardes, ¿cómo están? ¿Cómo amanecieron? Soy Aldo Suriel y estoy contigo hasta las 4 de la tarde en este momento. Son las 2 con 4 minutitos y tenemos una tarde bien agradable. Gracias al Crazy Boy en los controles. ¿Cómo andas? Ustedes no saben de qué locutor estamos hablando. Oye, y en el centro de la ciudad de Monterrey tenemos una temperatura de 34 grados centígrados. Ha sido la temperatura más alta de esta semana, si no mal recuerdo. 34 grados. Sí hace bastante calor, así que por favor no anden tanto en el sol. Sí tómenlo un poquitito y luego se meten en la sombra. Y luego se vuelven a salir y luego se vuelven a meter. Ya sí. Pero bueno, ya es fin de semana. Adiós, gracias. Gracias a toda la gente que manda sus mensajitos. Te voy a pasar el número de WhatsApp que tenemos aquí en cabina, que es 81-24-30-104-5. 81-24-30-104-5. Estás en calle 104.5, la radio de la ciudad. Oye, pero ya es viernes, el fin de semana. ¿Qué vamos a hacer? ¿Qué van a hacer? ¿Qué plan para el fin? Ya muchos salieron de vacaciones. ¿Tú qué? ¿Tú vas al gym? Ni de chiste. Bueno, así llama el bar de la esquina. ¿Sí habrá algún bar que se llame el gym? Sí. Neta. Oye, pues es que buena estrategia. Pero bueno, ¿qué van a hacer ustedes el fin de semana? Ya están llegando ahí todos los mensajillos. Saludos, gracias a mis compadres, a mi comunidad, por supuesto. A ver, ponle play.
2: Aldo, ¿qué ha habido? 34, pero en la sombra, salta sí. El sol para que veas. Estamos como a 40 acá afuera.
1: No te pases.
2: Oye, no, está horrible aquí afuera. 30, horrible que está el calor.
1: La verdad, sí está bien gacho. Sabes que yo opté por dejar mi carro en el estacionamiento y con los vidrios un poquitito abajo, porque luego de repente entras, no te pases el sofocamiento y de repente truenan cosas que traigas allá adentro. Ojo con dejar botes de agua dentro del carro, dicen que es muy peligroso. Y aparatos electrónicos también. La foto del vato, el Esau. No dejen cosas porque luego se calientan de más, ¿ok? Ni a su señora, ni a su perro, ni a su hijo, ni a su nadie. O sea, es peligroso. Hay gente que lo hace. Vámonos a música. Natanael Cano aquí en calle 104.5. Esto es El Elevador.

En buena onda. No sé tú, ahora sí déjame cantar. Oye, escuchaste a Luis Miguel, vamos a escuchar a continuación a Zion y Lennox. Hoy, para seducirme otra vez, quiero cantar. Hoy en la noche voy a cantar esta canción en más para los que me quieran.

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2: Continuamos en Calle 104.5, la radio de... ¿Para qué lo repites? Si lo acaban de decir, ¿para qué lo repites? Si ya saben, ya escucharon. Si ya escucharon, ¿para qué lo dices otra vez? Oye, fíjate que el fin de semana pasado, les voy a contar una anécdota. Vi en la calle, por eso hablé lo del mercado, porque justamente fui al mercado Juárez y enfrente estaba el restaurante este que les digo de los mariscos. Había una chava de mesera, no te pases de danza, súper guapísima, súper, pero así que es neta que estás aquí de mesera y no desmeritando el trabajo de los meseros, ¿no? Pero dices, güey, puede ser una modelo, puede ser una Miss Universo, puede ser una conductora de televisión, puede ser así. Oye, hermosa la modelo, hermosa la mesera. Pero de repente, no, ¿qué van a tomar? No, pues tal. Oye, y dice, luego de repente, bueno, cuando haya oportunidad, entonces. Y yo, ¿qué? Así dijo, cuando haya oportunidad. Se me cayó el pedestal, güey. Se me agüitó el cotorreo. No te pases de lanza, güey. Cuando haya oportunidad. Y ojo, yo no estoy en contra de las personas que dicen haya, pero está mal dicho. O sea, aquí en China está mal dicho. Me agüité machín, feo. Si tú dices haya o háiganos, íbanos, o todo ese tipo de palabras maldichas, trata de corregirlas, porque la hermosura se te puede quitar. De verdad. Y ojo, no quiero. Bueno, me pueden funar si quieren, no me importa. Pero, a fin de cuentas está mal dicho. Yo estoy tratando de ayudar. A quien diga eso, corríjalo. Haya. Se acabó. No es haiga, es haya. Bueno, el caso es que la pregunta del día de hoy para todos ustedes es justamente eso. ¿Qué puede hacer que esa persona tan hermosa que tú puedas conocer se te caiga del pedestal? Díganme ejemplos, por favor. O que le huela la boca, o que puede estar hermosa o hermoso y que diga haiga, o que hermoso y hermoso y de repente le conoce los pies y tiene unos patas con juanetes y dices ¡guau! Cosa que no es culpa de él o de ella, ¿verdad? Pero a fin de cuentas le afea la figura. Bueno, eso es lo que quiero saber. 8124-301045. ¿Qué es eso que puede quitarle lo hermoso a una persona para ti? Vámonos a música. Hoy los Caifanes, aquí en Calle 104.5. Esta es la del vaso, ¿verdad? Vámonos, maneja con precaución. Te escucho.

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1: Aplausos.
2: Aplausos. Oye, tenemos algunos audios. El tema del día de hoy me gusta porque es polémico. No sé si a todo el mundo nos ha pasado que hemos conocido una persona que se nos hace tan atractiva y de repente pasa algo, hace algo, tiene algo que dices, ay, güey, no está chido. A ver, ponle play a Alex, adelante.
3: Pare, se cayó el pedestal.
4: Desarrollado y operado por el banco.
3: Cuando te digo que se llama Juan. La gran.
2: Ponle la de
3: Suarce.
2: ¿Qué pasó? Que la rorra era un rorro. No te pases. Hablando de eso, no me ha sucedido, a Dios gracias, pero hay unos hombres que la verdad es que llegan a ser hasta más guapos que muchas mujeres cuando se convierten en mujer, güey. Es algo tan increíble. De verdad que dices, ¿es en serio que es hombre? ¿De dónde? A ver, sácale. O sea...
5: Buenas tardes, mi Aldo Suriel.
2: ¿Qué onda, Chore?
5: Excelente fin de semana, compadre. Espero que mañana estén bien heladas las guambas.
2: Ánimas.
5: Ya que se acabó la jornada laboral. Saludos, compadre. Gracias.
2: Ya es viernes. De hecho, el viernes pasado creo que hablamos de eso. Ya es viernes y ¿qué es lo primero que hago? Bueno, pues ya, sobres. Mi queridísimo Chore ya acabó su jornada laboral de la semana. Entonces, a entregarse al placer.
6: ¿Qué es eso que puede quitarle lo hermoso? Cuando le invitas temprano a comer y ya le chilla la ardilla.
2: No. Oye, fíjate que, o sea, hablando de chillar la ardilla, para los que son muy fresas y no entiendan esto, chillar la ardilla es que ya le huele el sopo. O sea, que la axila le huele mal por el sudor, por ejemplo, o cualquier rincón que tenga sudado le puede oler mal. Porque acuérdate, el perro, porque acuérdate que el sudor huele dependiendo de la persona. O sea, todos los sudores en teoría huelen, pero hay unos que huelen muy fuerte y otros que no huelen tan fuerte. Una mujer bella, en teoría, no debería de oler feo o no debería de tener ese humor tan fuerte. Sin embargo, las hay. Y de igual manera hay hombres también que son muy atractivos, pero son bien apestosos. Vamos a música y regresamos. Gracias por su mensaje. Les voy a dar el WhatsApp 8124-30-1045. Vamos a escuchar Woo Woo Woo Woo Clint Eastwood. ¿Cómo se llama el grupo? Gorillaz, se me fue el nombre. Gorillaz, la canción se llama Clint Eastwood.

Escuchamos a los Enanitos Verdes. Guitarras blancas, ¿qué? Yo solo quiero que me dejen bailar. Oye, vamos a escuchar a continuación El Príncipe de Alicia Villarreal. Mira nada más, nomás levantando las trencitas así y sópatelas. Oye, seguimos platicando de un tema muy interesante. ¿Qué es eso que hace que una persona bella se le quite lo bello? Vámonos, continuamos. Mándame un mensajito 8124 30 1045. ¿En qué?

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2: Espérate, Crazy, estoy haciendo un depósito. Oye, ayer no estaban funcionando las aplicaciones del Banco Azul, no estaban funcionando, y ahora las del otro, el rojo, ¿qué figurita tendrá ese de tu banco? Ese, ¿qué figura es, güey? No puedo decir. Como una estrella rara. Sí, todos están renovando por el Mundial. Oye, la verdad es que mis respetos para el gobierno, porque ahora se pusieron las pilas para poder renovar la ciudad, el área metropolitana, y que esté bien bonita. A ver, vamos a escuchar los audios. Hoy estamos hablando acerca de qué es eso que puede quitarle lo bonito a una persona. O sea, tú conoces una persona bella, perfecta, hermosa o hermoso, y de repente pasa algo, hace algo, dice algo, y ya se te cayó del pedestal. ¿Qué es eso? Adelante.
3: Aldo, oye Aldo, fíjate que ya conforme van pasando los años, las personas van cambiando su pH, y
2: eso sí,
3: creo que eso es muy importante, que pues no llegues a oler feo, ¿no? O busques la manera en que no te afecte eso, porque luego ves personas muy, muy, muy lindas, pero huelen horrible.
2: Sí, la verdad es que eso sí no está padre. Digo, la gente tiene humor, va, pero hay gente, pero ya cuando estás, ya hueles a viejito, con todo respeto.
4: Oye, cosas que hacen que se me pueda caer del pedestal una mujer.
2: A ver.
4: Es el vocabulario.
2: Y sí.
4: Que hable como albañil, que está muy guapa, pero hable como albañil. Fíjate. Eso es lo que la manda la fregada.
2: Fíjate que tengo una amiga, que no voy a decir su nombre, pero seguramente si me está escuchando sabe que me refiero a ella. Es un vato hablando, es un vato. Yo creo que ni un vato habla como ella. Y ella es hermosa, hermosa, preciosa, talentosa. Pero le escuchas hablar y dices, güey, ¿es en serio? ¿De qué cárcel salió? Vámonos, el microbito, adelante, en calle 104.5, la radio de la ciudad.

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1: Continuamos en calle 104.5. ¿Qué es eso que hace que a alguien bello se le quite lo bello? Con una palabra, con un aliento, con una mal hablada, con una... Fíjate, hay personas que son muy atractivas y de repente los ves tratando a otras personas y dices, güey, ya se te quitó todo lo guapo o guapa que tenías o que yo veía en ti. Ya se te quitó por maleducado, por maleducada, por prepotente, por sangrón, por lo que tú quieras. A ver, vamos a escuchar a Berito.
2: Hola, buenas tardes.
1: Hola, Berito.
2: Oye, a mí me pasó que me desencanté porque ya tenía hasta anillo de promesa.
1: No.
2: Y en una de esas que fuimos a una disco, a un antro, él era muy deportista y después se tomó de cervezas. Uh-huh. Y que me vomitó todos los pies.
1: ¿Neta?
2: De ahí en adelante ya no quise saber nada de él.
1: Oye, pero eso fue, ¿tú crees que lo haya hecho adrede? Ahí, con todo respeto para ti, Berito, digo, todos vomitamos, ¿estás de acuerdo? Cualquier persona puede vomitar, no tiene nada que ver ni con su estilo de vida, ni tiene que ver con su educación, ni tiene que ver con que... O sea, sí, te agüitó, yo lo entiendo. Es como que, híjole, pues le huele la axila. Madres, pues sí, me voy a aguantar, mejor ya no lo quiero, ya no la quiero. Pero una guacareada, ¿qué tiene?
3: Gabriel, te voy a contar una vez lo que me pasó a mí. Era un hombre guapísimo de verdad.
1: Ok.
3: Parecía modelo, es más, yo decía, ¿cómo me invitó a salir? No lo podía ni creer.
1: Ajá.
3: Y cuando lo vi de cerquita, porque ya pasa por mí.
1: Ya sin filtro.
3: Pues sonríe, ¿verdad? El hombre, muy amable, que nos vimos frente a frente. Y tenía sarro en los dientes.
1: No.
3: Pero de esos sarros que se nota ya como en las esquinas de la encía. O sea, que se le ve que se lava los dientes muy mal o no. Que no se los lava en mucho tiempo. Híjola, no. Toda una vida pasó por mi mente.
1: Eso, la verdad es
3: y
1: que.
3: Dije, no puedo. No me lo va a poder dar ni un beso a este hombre porque me da guácala. Y efectivamente.
1: Y eso no, causa no mal aliento. Híjole, gracias, lo siento mucho. De verdad que eso también causa mal aliento. Niños, niñas, hombres, mujeres, todos, por favor, hay que aprender a lavarnos los dientes. Hay personas que somos más propensos a crear placa dentobacteriana, o sea, sarro. Pero hay que ir a hacernos limpieza, de verdad, súper recomendable. No puedes andar con los dientes tan horribles por la vida. De verdad, te quita lo bello o lo bella. Y no soy dentista. Vamos a escuchar qué. No sé, o sea, no soy dentista, soy coach de vida. Pero por eso mismo te digo, lávate los dientes. ¡Vámonos!

continuamos en calle 104.5. Mándame un mensajito al 81-24-30-104-5. Qué buena rola es esta. Why you gotta be so rude? Rude, de hecho se llama. Vamos a escuchar The Course.

0: Oye, Aldo, carnal, cuando tratan mal a otra gente, güey, si tratan mal a otra gente, ni te metas, compadre. Quítate, güey. Salte, huye.
1: Definitivamente, Roger Tanguma.
0: Sobre todo, carnal, en la primera cita, si tratan mal al mesero, güey.
1: Sí.
0: Estamos fritos.
1: Fíjate que estamos. Ahí, carnal. Estamos, gracias, mi queridísimo Roger. Estamos sobrevalorando también siempre, últimamente, cuando hablamos de este tipo de temas, siempre fíjate cómo trata al mesero. ¿Por qué al mesero? ¿Por qué no al de la vulcanizadora? ¿Por qué no al de. Al que te limpia los vidrios, ¿por qué no? O sea, ¿por qué siempre decimos al mesero? Yo sé que a lo mejor es el más común que de repente nos trate, pero esto ha hecho que los meseros también se vuelvan medio mamucas. Te digo por qué, porque entonces dicen, ah, me tiene que tratar bien, porque entonces viene con una mujer y entonces... Y se vuelven así, güey, la verdad. Un saludo para todos los meseros, por supuesto. Siempre hay que tratar bien a toda la gente, siempre, es importante.
2: Vale, buenas tardes.
1: ¿Qué onda, Joan?
2: Una de las cosas que la riegan es, entre varias... Que fumen, compadre.
1: Ay, fíjate que
2: yo
1: sí.
2: Fumo, pero bien poquito.
1: Ajá.
2: Pero no sé por qué no me gusta que las mujeres fumen.
1: Sí.
2: No sé por qué. Y otra, los tatuajes.
1: Ok.
2: Los tatuajes también. O sea, que estén muy exageradamente tatuadas o que tengan tatuajes así como los hombres en los brazos o así. Hay unos tatuajitos que se ven muy bien, unos chiquititos,
1: claro. Discretos,
2: pero hay unas que se tatuan.
1: Fíjate
2: todas.
1: Que en eso digo, tienes respeto porque hay nichos, ¿no? Hay personas que les encantan las mujeres tatuadas y hay hombres que no les gustan las mujeres tatuadas. Y eso, bueno, pues es cuestión de gustos. Es como a mí me gustan las de pelo chino y a ti te gustan las de pelo lacio y a mí me gustan las güeras y a ti las morenas. O sea, es como la mujer tatuada es un tipo de persona, ¿no? Entonces, sí, pues ahí de todos los gustos. Ya me están corriendo, ya vamos a música. ¡Diablos! Yo quería seguir hablando de este tema, pero porque está bien interesante, pero ahorita le damos. ¡Vámonos! Mándame mensaje 81-24-30-104-5 calle 104.5. Hoy Shakira.

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1: Ahorita vamos a ponerles algo de Desacados, porque ahorita me lo estaban pidiendo. Por supuesto, aquí complacemos a todo el mundo, güero. A ver, vamos a escuchar unos audios. El tema del día de hoy, estamos hablando acerca de eso que hace que una persona deje de ser bella ante tus ojos cuando es una persona hermosa, pero que a lo mejor sus acciones no. Hace ratito me dijo algo alguien que no me gusta que fumen. Fíjate que yo comparto eso. Yo no estoy en contra de que si una mujer quiere fumar o no fumar. Digo, obviamente, pues es su salud y ya sabrá lo que cada quien sepa hacer siempre y cuando sea mayor de edad. Pero no se ve bonita una mujer fumando. Tampoco digo que un hombre se vea bonito fumando. Solamente mujeres, considérenlo. No es machismo, es solamente el que para nosotros, o bueno, para mí, una mujer es sinónimo de pulcritud, de limpieza, de algo bonito. Y la verdad es que para mí personalmente el cigarro ensucia. Entonces sí merma la imagen. A ver, vamos a ponerle play ahí al Rubén.
2: Compadre, cuando estás así, no sé, ligando, ¿verdad? Estás con una chava que te gusta y todo. Ah. Y de repente te dice, oye, güey.
1: Sí, a mí también me pasa eso.
2: No sé, estás... eso y... O sea, que habla con muchas maldiciones. Sí, que empieza a decir maldiciones. En lo personal, digo, yo soy bien maldiciento. Pero aún así, eso, a mí en lo personal, sí me causa problema.
1: A mí también, la verdad. A mí también me causa problema cuando una mujer es muy mal hablada. Pero hay mujeres que son mal habladas, pero son bien chidas. Yo tengo una amiga, y es bien mal hablada. Tengo que es como un vato. Pero bueno, pues no es la mía. Entonces, bueno, ella puede hablar como quiera.
3: ¿Qué hay, compadrito? ¿Cómo estás? Buenas tardes, soy Edson.
1: ¿Qué onda, Edson?
3: Pues fíjate que a mí lo que me choca más es de que están súper bonitas, me encantan, pero le van a los Tigres.
1: ¡Diablo!
3: Créeme que con todas las que he estado, ninguna debe de ser Tigre.
1: Es una regla.
3: Es algo muy, muy personal, pero no, nada de mujer que le vaya a Tigre. Saludos.
1: No te pases, imagínate, está como la de los dientes sucios.
4: Compadre, a mí me pasó en una ocasión, iba a hacer el delicioso con una chava. Ajá. Muy, muy voluptuosa, tenía lo suyo, muy estaba sabrosa. Muy bien, la verdad, de muy buen ver. Ajá. Oye, no, pues estábamos acá y todo, ya a la hora de hacer el acto, la neta. Cuando me puse los pies de arete, no, hombre, compadre, le olían las patas, peor que un león. No. Total, no, le tuve que decir, discúlpame mucho, amiga, pero lávate las patas.
1: ¿Es en serio? No te pases, yo no tendría los pantalones para decirle eso a una mujer. Mejor ya nomás, bueno, que ya me despido con permiso y ahí te ves para toda la vida. Pero no, decir, bueno, a lo mejor sería bueno decirlo, porque a fin de cuentas, ya, hola, ¿cómo estás? 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

0: Vegas, el Lobo Hombre en París. Me gusta mucho cantar esa canción el fin de semana. Oye, vamos a escuchar los últimos audios. Ya no manches, ya se me acabó las 2 horas. Son las 3:54. Vamos a escuchar los últimos audios del tema del día de hoy, que es ¿qué es eso que le hace quitar lo bonito o lo guapo a una persona? Blah, ya sabes, venga.
1: ¿Qué onda, mi Aldo? ¿Cómo andas? Buenas tardes.
0: ¿Qué ha habido?
1: Oye, hace ratos que dijiste que se le va el amor o le encanta a las mujeres que hablan como vato.
0: Y sí.
1: Me empecé a reír, me acordé. Dije, oye, de mi Jessy Correa no vas a estar hablando, ¿eh?
0: No, hombre, Jessy Correa, ella es light.
1: No, no te creas. No, Jessica Correa es un amor. Oye, pues yo creo que una de las cosas que también mata, por ejemplo, en este caso, es las personas que quieren saber todo de las demás personas. No sé si me explico. Ajá. Como que les gusta preguntar de todo, ¿verdad? De por qué pasó, qué fue, o sea, todo ese tipo de cosas.
0: Gente intrometida y chismosa.
1: Que también como que poco a poco va perdiendo el encanto la persona.
0: Sí, la verdad, eso no está
1: para... Saludos.
0: Saludos, hermano, gracias. A ver, ese...
2: John Deere.
0: Oli.
2: Oye, a mí lo que me causa
0: Ilse. Conflicto
2: es cuando se ponen a repetir o eructar,
0: Sí, eso, ay, no, o sea, eso no es de buena
2: educación. La elegancia, una persona ya hacen eso y es como que va... No lo tolero, me molesta, o sea, te quita la elegancia.
0: Mucho menos al principio.
2: No, pero pues te quita la elegancia.
0: Claro.
2: Saludis.
0: Saludos, gracias, Ilse. O cuando te tiran un Pepe.
3: Realdo, también pierde la esencia la mujer cuando...
0: La esencia.
3: Es muy pronta o muy chifladilla con los demás, es cuando dices, no, pero mejor nadota.
0: Pues sí, a menos que nomás la quieras para eso, ¿va? O sea, digo. A ver, tenemos otro, dice... El que hable de maldiciones más fuerte y también que masquen chicle con la boca abierta. Sí, eso no está chido. Pero es cuestión de... Son modales también. Los modales también se deben de aprender. A ver, ponle.
4: Sí, compadre. Sí, yo tampoco le pudiera decir eso que dijo el compa, de que le huelen los pies. A lo mejor sí va, pero... O sea, hay palabras como, no sé... Como dijo el compa, ya cuando le tienes los pies de aretes, pues le puedes decir, oye, discúlpame, no puedo porque se siente un olor fétido que sale de alguna parte. No sé si son pies o no sé, pero algo huele mal y ya.
1: No sé si ya lo dijeron porque apenas voy poniendo la,
0: ¿qué onda,
1: la estación. Pues que le apeste la buchaca.
0: Sí, la verdad sí, o sea que tenga mal aliento. Sí, la verdad es que así pasa, pero bueno, ni modo. Gracias de corazón a todas las personas que participaron hoy conmigo en el tema. Les agradezco con todo mi amor. Yo soy Aldo Suriel, ya nos escuchamos el día de lunes de 2 a 4 de la tarde. Bueno, el lunes de 2 a 3. Gracias al Crazy Boy en los controles, Eddie Salinas en la dirección. Que tengan un increíble fin de semana y terminamos con esta pequeña reflexión. Cambiamos el fondo y tomamos una respiración profunda. Antes de irnos, quédate con esto. La belleza llama la atención, pero el carácter es lo que deja huella. Porque una cara bonita puede abrir una puerta, pero son los valores, la educación y la forma de tratar a los demás lo que hacen que alguien realmente brille. Y al final, una buena persona siempre será más atractiva que una cara perfecta. Nos escuchamos el lunes. Esto es... 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

Felicidades a mi amigo Aldo Suriel. No puedo decir mucho, pero me estaba esperando para darme una noticia y empezamos a brincar de felicidad. Y la verdad es que cuando hay un crecimiento laboral que tú estabas esperando por tiempo, porque haces las cosas bien, porque te concentras, porque te dedicas, porque eres responsable, porque eres bueno en lo que haces, porque disfrutas lo que haces, porque eres buena persona, todo llega. ¡Bravo, Aldo Suriel! Y pronto les dará saber la noticia en sus redes sociales. Lo podrán estar viendo muy más cerca de ti porque lo tenían bien alejado. ¿Cómo así, amigo? ¿Te tenían oculto? Bien oculto. Y ahorita ya lo van a estar... Mira, no. Lo van a escuchar aquí, como siempre. De aquí no se nos va. Pero lo van a poder ver muy cerquita de ustedes. Y bueno, ¡feliz viernes de perreo! Crazy, ponme el cochineo. Hoy es viernes de utilidades, de quincena, de todo.

la aplicación azul. ¿Eh? Ahora la tuya. No, oye, sí es cierto. ¿Por qué estará pasando? ¿Habrá una estrategia por los descuentos de ahora que ponen? ¿Cómo se llama? ¿Cómo se llama? No, el mundial. Del hot. Ajá, del hot sale. Yo creo que ponen ahí como estrategias, ¿verdad? ¿Quién sabe? Pero ya jala la aplicación azul. ¿Cómo andan? Feliz viernes. Yo soy Jessy Correa y te saludo desde la cabina más chida de toda la ciudad. Estás en calle 104.5 FM. Hoy es viernes. Viernesito rico. Súbele al volumen. Te dejo con esto.

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1: Con 19 minutos. Ea. Hoy es viernes, el último viernes del mes de mayo, porque hoy es 29 de mayo. ¿Cómo vas a cerrar tu mes de mayo? ¿Qué trae este fin de semana? Por cierto, mañana la final de Tigres contra ¿quién? ¿Toluca? Ah, de la Conca. Híjole, marcador. Marcador para los Tigres, arriba la U. Ustedes que, mira, yo ahorita ya no ando motivada para... No sé, es que, híjole, no quiero decir que apuesto porque luego voy a salir como la Chilindrina. Pero esperemos que gane la U, ¿verdad? Claro. ¿Dónde van a ver el jueguito? ¿Qué onda? ¿Cuál es el plan del fin de semana? Cuéntamelo todo. 81-24-30-104-5. Plan de viernes. Viernes fin de mes. Viernes con mucho trabajo porque, a ver, hay muchas carreritas. ¿A poco no? Claro. Échamelo, Crazy.
2: Aloha, Jessy. Aloha.
1: Hola.
2: Oye, qué sustote, ¿no? Con la banca. Ahí me aparecieron unos impuestos, un IVA, dos IVAs.
1: Ajá.
2: De,

0: de algunos pesos, pero estuvo raro. No sé si te haya sucedido lo mismo. Y me hacen falta 300 pesos.
1: No, hombre, ¿y qué estás haciendo, Aloha? Ya ve a reclamar. Ya estuvieras ahí haciendo fila, sacando boletito de turno. A ver, ¿por acá qué dice? Así que, así andamos. ¿Cómo andamos? ¿Cómo andamos? Mándame tu audio. Mándame tu audio de hoy viernes, fin de semana. 81-24-30-104-5. Y también cuéntanos sobre el caos vial. ¿Cómo está de trafiquito en las diferentes partes de la ciudad, diferentes puntos? Cuéntamelo todo, 81-24-30-104-5. Y en lo que me mandas tu mensaje, vámonos con música. ¿Qué traemos, mi crazy? Antes muerta que sencilla. Mira nomás.

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1: Estamos de vuelta, son las 4 de la tarde con 31 minutos, y tenemos audios. ¿Viernes de qué? ¿Hoy qué vas a hacer? ¿Cuál es el plan de tu fin de semana? No solo de hoy, de tu fin de semana completo.
2: Hoy es viernes de ahorcar locutoras que gritan ¡arriba las muñequitas, Elizabeth!
1: Mira, mira. Mira, mira. A ver, loco.
3: ¿Qué onda, Miguel? Sí, Jessy. Hola. Buenas tardes. Buenas. Un saludo ahí a Crazy. Oiga, para toda la racita que viene por Ruiz Cortines.
1: Ajá. Al caos vial.
3: Oriente a Poniente. Que tengan muchísimo, muchísimo cuidado porque hay tráfico a más no poder.
1: Neta.
3: En Ruiz Cortines, en donde está, bueno, pasando donde la fábrica donde hacen las croquetas para perro.
1: Ajá.
3: Que tiene una M grandota.
1: Ajá.
3: Hay un vadito donde está un parque industrial.
1: Ajá.
3: Que empieza con S y termina con Sa. Hay un camión que se quedó tirado y nada más son dos carriles, uno de ida y uno de vuelta. Es para que tomen precauciones y tomen otras vías, porque aquí está el tráfico de 40 minutos para pasar un tramito que pasabas en 2 minutos.
1: ¡Ay, no! ¡Qué terror! ¿Me acabas de contar una historia de terror o qué?
2: Es que te mandé un sticker.
1: ¡Ya lo vi!
2: Está un pingüinito de rayados, pero trae arriba una capita con unos cuernos como el diablo. Toluca.
1: Mira.
2: Entonces así andamos ahorita. ¿No te llegan los stickers o qué?
1: Sí, ya. No, perdóname. No, aquí no me llegan. O sea, está como que cargando. Pero mi amigo el Crazy me lo enseñó desde el celular. Ya vi tu sticker. No me parece gracioso. Está bonito. Pero arriba la U.
4: Oye, ni entendí por dónde decía el camarada. Que diga bien. No se le entendió nada.
1: Cállate, grosero.
4: Ese que dijo del caos vial en Ruiz Cortines, que diga bien dónde, el parque industrial, no van a cobrar, dile que no le van a cobrar.
1: Oye, mira, ya, bueno, nada más no agarres esa avenida, bueno, es que está bien grande, ¿verdad? Nada más no te metas por ahí, y ya, mira, grosero. Tú dinos dónde andas, si hay tráfico para allá donde tú andas, hombre. 8124, dice Jessica.

0: Jessy, ¿tú sabes qué? ¿Tú sabes? Jessy, ¿tú sabes qué hace el autobús? Subir gente, güey. ¿Qué más hace? Oh, no sé.
1: En Luis Cortines, casi antes de llegar a Dulces Nombres, hombre, están peinándose por una cosa, si ya conocen, ¿para qué se hacen locos?
0: ¡Pelea! ¡Pelea! ¡Pelea! ¡Vámonos a música!

0: ando aquí en Las Américas y casi Ruiz Cortines, acá por la Linda Vista.
1: Ay, bien lejos.
0: Por la padre. Hércules.
1: Bien lejos, por donde está música.
0: Oye, dulces nombres, ¿qué es eso? ¿Quién sabe qué es eso?
1: ¿Qué es eso? ¡Pelea! No se peleen. Aquí en mi cabina, en este momento, no se van a pelear. ¿Qué es esto? Tropical. ¿Y dónde está ahí, amigo? Es que nos están mandando un video del caos vial. ¡Caos vial! ¿Qué? ¡Dale! ¿Cómo cierro esto? ¡Dale! ¿Dónde? ¡Ay, Crazy! Ahí está, le digo a Crazy. ¿Cómo cierro el video? De aquí, mira. Y le tacho y me quita todo el WhatsApp.
2: Patea Laredo a la altura del 6 de Walmart y el aeropuerto del norte. El trafical de siempre hasta el libramiento.
1: Neta, pa.
2: Y de la avenida Juárez en Escobedo sobre la carretera Laredo está el trafical hasta la clínica 6. Ay, hasta aquí mi reporte, ¿qué? Joaquín.
1: Gracias, mi querido compañero del reporte vial. Vámonos con más, vamos a un corte comercial. Estamos aquí en Noticias. Vámonos, oye, imagínate yo en las noticias. Una vez me hicieron un casting, les dije, ay, no. Y me dijeron, no, hombre, mejor vete a cábatelo ya con Mayito. No, era un casting para dar el clima. Y me dijo en ese entonces el director de Multimedios, no hombre, vete, acábatelo.

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0: estás de vuelta aquí conmigo en Calle 104.5. Son las 4 de la tarde con 54 minutos. Y oigan, ¿dónde está el caos vial? No me han avisado. ¿Cómo andan los Guadalupe, los Escobellos, los San Nicolás, los... ¿quién más? Monterrey. Hoy voy para mi casa. Pero, voy a trabajar a mi casa, pero, o sea, a mi casa. Punto, a mi casa. Voy rumbo a Monterrey. A ver, lo padre de ir a mi casa es que agarro atajos. Pero aún así no me salvo del tráfico. Ah, el tráfico está luego por todos lados. Ah, pues Crazy Boy una vez fue conmigo a... fuimos a Guadalupe. Ah, yo iba a tener un evento y Crazy Boy vive para allá. Y nos fuimos... y espérame. Ah, me acordé de algo. Ah, no lo voy a contar porque me van a funar. Ni de broma, no lo voy a contar. Eso no se cuenta porque me van a odiar. Pero bueno, muy padre el caminito.
1: Hola, Yessi, buenas tardes. Aquí voy llegando a tu humilde casa. Sí, el trafical está hecho un despapalle por donde quiera. Por donde quiera. Ay, no. Y sí, Ruiz Cortines está de unos... está a vuelta de rueda. Yes. Y para la persona que dice que qué es Dulces Nombres es un pueblito chiquito. Ajá. Que está en el municipio de Pesquería. Ah. Están los límites del entronque,
0: okay,
1: que se juntan los cuatro municipios, Pesquería, ajá, Juárez, Apodaca y Guadalupe.
0: Ya, muy bien. Gracias por resolviendo esta duda de nuestro callejero. Ahí está. Oye, pero mira, qué bueno que ya estás en tu casa. Quisiese, pero yo no pudiese. Aquí sigo.
2: Oiga, Yessi, imagínese usted.
0: ¿Qué?
2: Su voz, usted.
0: Ajá, sí.
2: Su voz dando el clima. Imagínese nada más. Qué barbaridad. Oigan, pues va a hacer mucho calor, oigan. Cuidado. Así me lo imagino.
0: Pues así lo hice. Y por eso no me contrataron. Es que ¿cómo? No. El cuerpo tal vez. ¡Ay, ay, ay, ay, ay, ay! ¡Vámonos a música! Óyeme, mándame tu audio. 81-24-30-104-5. Planecito del fin de semana y marcador de Tigres Toluca. Ándale.

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1: A nuestra segunda hora de programa A la calle con Correa, 5:06 PM. ¡Ah! Ya inició nuestro fin de semana. ¡Qué chidito! ¡Qué padre! Es padre cuando los fines de semana no tenemos trabajo. Digo, mucha gente si lo tiene. Yo casi siempre tengo trabajo los fines y cuando no lo tengo me emociono mucho. ¡Ay, qué emoción! Porque quiero ir a ver a mis sobrinos al otro lado. Es que mis sobrinos, yo solamente tengo dos sobrinos así de... por parte de mi esposo, porque por parte mía pues no tengo. Pero por parte de mi esposo sí tenemos dos. Y no viven aquí. Viven en los Estados Unidos. Entonces, me encanta ir a verlos. Entonces quiero ir a verlos, les extraño mucho. Y bueno, oigan, vámonos con estos 10 sabías que de calle. Ea, ya se los debía desde la semana pasada. Número 1. ¿Sabías que los pulpos tienen 3 corazones? ¡Oh! ¡Claro, tienen 3! 2. ¿Sabías que la miel nunca se echa a perder? ¡Oh! O sea, la miel es el único alimento que puedes comértelo cualquier momento de la vida sin que se eche a perder. ¡Oh! ¿Sabías que los tiburones existían antes que los árboles? ¡Órale! ¿Sabías que el corazón de una ballena azul puede pesar más de 180 kilos? ¿Sabías que las jirafas casi no duermen? ¿Sabías que el agua caliente puede congelarse más rápido que el agua fría? ¡Órale! ¿Sabías que los koalas duermen hasta 22 horas al día? No manches, solamente 2 horas de un día están despiertos. ¿Sabías que un rayo es más caliente que la superficie del sol? Oh, no manches. ¿Sabías que las huellas de los tigres también están en su piel, no solo en el pelaje? Y número 10 y el último. ¿Sabías que hay más estrellas en el universo que granos de arena en la Tierra? Oye, pero ¿cómo pueden medir eso? ¿Cómo pueden medir cada granito de arena en la Tierra? No manches, ese dato no sé si creerlo. ¿Ustedes creen? ¡Wow! Y bueno, aquí fueron los 10 sabías que de calle.

a más música. Te dejo con esto de Sexy Movimiento de Wisin y Yandel. Para que se sienta el perreo, porque se siente el fin de semana, ¿eh? Aquí te la dejo, súbela al volumen. Estás en calle 5 con 16.

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2: Con 19 minutos. Ea. El Tigres. Me saca de onda el Crazy. Yo creo que un 3-1. Ay, no, hombre, ya no aguanto nada. Yo de un lado quiero decir 3-1. Arriba la U. Arriba la U. Y si pierden el lunes no vengo. No acepto mensajes burlándose ustedes de mí. ¿Ok? No vengo. Punto. Se acabó. Si pierden el lunes, no me esperen aquí. No voy a venir. Me quedaré encerrada en mi casa. Pasando la vergüenza sola.
3: Buenas tardes.
2: ¡Hola! Sí.
3: ¿Qué gachos son ahí en la cabina? ¿Por qué no te avisan?
2: ¿Qué?
3: Ya van como 6-7 veces que dicen los mismos 10 sabías que. El del coal, el del pulpo, el de la ballena. ¿Ah? El de los tiburones. ¿Ah?
2: Mira.
3: Fácil, llevan como unas
2: 10
3: meses, señor. Más o menos.
2: Mira. Son otros tiburones y otros pulpos y otras ballenas. Una dispénsenme. Es que se me dice, me olvidan las cosas. Pero aquí van los 10. ¿Sabías que los pulpos tienen 3 corazones? ¿Para qué te enojas, hombre? Es viernes.
4: Jessy, lo siento, pero yo no te voy a mandar un mensaje del de.
2: No voy a venir.
4: Ese va a ser mi mensaje del lunes para ti, Jessy. Solo por ir del lado equivocado y irle a la U.
2: ¡Arriba la U! Está bien, hombre, mándamelo. Yo aguanto vara. La neta, yo aguanto vara. Yo sé que hay gente que son bien carrilla. ¿Tú te consideras una persona carrilla? Pero, a ver. Ser carrilla también es aguantar vara. Te digo y aguanto que me digan. Hay mucha gente que hacen, pero no les gusta que les hagan, ¿verdad? Hay gente que tira carro de que, pierden los Rayados. Y están, lo pierden los Tigres y ya no aguantan. Y viceversa. Yo sí aguanto vara. No importa, a mí me tírenme, a mí no me importa. Ay, llore y llore el lunes, ya me vi. ¿Qué tan carrilla eres? ¿Y aguantas vara o no aguantas vara? 81-24-30-104-5. Vámonos con música, súbela al volumen, no le cambies, 5:22. Y ahorita te digo cómo ganarte accesos y meet and greets para tu concierto favorito. Ay, ay, ay, ay. 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

0: 8:35, estamos de vuelta a la calle con Correa. Ea, ea, ea, ea, ea, ea, ea, ea, ea, ea. A ver, ¿qué vas a poner, Crazy Boy? Ah. Tenemos audio de todos ustedes, 81-24-30-104-5.
1: Jessy, buenas tardes.
0: Hola, buenas tardes.
1: Manda la fregada al que no le gustan los 10 datos curiosos o esa cosa. Si no le gusta que lo repitan, que le baje al radio mientras, pero que no le cambie. Si vale o no vale, entonces, dime, si vale o no vale la conca.
0: ¡Sí vale! Saludos. Ah, bueno, es que también sí es cierto, ahora van a salir con eso, con que no vale. Sí vale. El esfuerzo de los muchachos sí cuenta.
2: Marcador para el para mañana. 24 Tigres, 23 Toluca. Es que se van a ir a penales.
0: Ay, cállate.
2: Como la final pasada.
0: Imagínate, espectáculo. No, estaría chido. Sí, estaría chido, fíjate.
3: ¿Qué onda, Jessy?
0: Hola.
3: Oye, yo ando acá a Ruiz Cortines y está súper fluido. Súper fluido Ruiz Cortines.
0: No te creo.
3: Acá para el área de Miguel Alemán. Pronóstico para mañana. Pronóstico 24 para mí. Y voy a terminar bien tumbado.
0: Un 24 para ti. Mira, envidioso nada más para ti. GPI, ¿cuál es el marcador de los Tigres el día de mañana? Échenlo, échenlo, échenlo. Apuesta, toque, apuesta. 81-24-30-104-5. A ver, a ver, a ver.
4: Al fin viernes, hermana.
0: De perreo.
4: Y pues mi pronóstico para mañana es que pierdan los Tigres.
0: Ah.
4: Sí, que pierdan.
0: ¿Cuánto, cuánto, cuánto?
5: ¿Qué onda, Jessy?
0: Hola.
5: Bonita tarde.
0: Gracias, igualmente.
5: Divórciate, casate conmigo y manténme. Ah, no te creas.
0: Neta.
5: Saluditos, gusto verte.
0: ¿Qué ofreces?
5: Tarde. Darle con Correa.
0: A la calle con Correa. ¡Ea, ea, ea! ¡Mándame tu audio! 81-24-30-104-5. 81-24-30-104-5. Y vámonos a música. Vámonos a música, súbele al volumen. Te dejo con esta rolita. 5:38.

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0: 5 minutos. A la calle con Correa. ¿Cómo estás? ¿Cómo andas? Oye, ya me voy. Ya me voy, pero ya sabes que tienes una cita el día lunes a las 4 de la tarde en Calle 104.5, la radio de la ciudad. Pero ya sabes que no me voy sin antes escuchar tus audios. 81-24-30-104.5. Plan de fin de semana y marcador de Tigres Toluca.
1: Hola. Lo que pasa, Jessy, que no te quieren dar el pronóstico del marcador de mañana. Porque
0: ¿por qué?
1: Pues, siempre con Toluca, jugando con Toluca, o más bien con el Turco, ajá, siempre son goleadas. ¿Te acuerdas que pues con él ya le ganamos la final regia? Entonces, pues, por eso está reservado el marcador.
0: Todo puede pasar.
1: Que se lo llevan los
0: en
1: Tigres,
0: el fútbol,
1: se lo traen.
0: Todo puede pasar. Y arriba la U, por supuesto. Yo sí creo que los Tigres ganan, no. Esto es de ellos.
2: Hola, Jessy, buenas tardes. Bonito fin de semana.
0: Hola.
2: Bendiciones.
0: Gracias.
2: Oye, yo creo que esta vez se la va a llevar el Tigre.
0: Sí, ¿verdad?
2: Hay que tenerle un poquito ahí de fe. Jessy, un favorzote. ¿Crees que me puedas complacer con una canción para una persona que...
0: ¿cuál?
2: Hoy está cumpliendo años.
0: Ah, espérame.
2: Una de Cristian Nodal. Se llama Amé. De favor, Jessy. Gracias.
0: ¿Qué? ¿Alguien cumple años hoy? Automáticamente, Crazy Boy. Hoy por ser te venimos a cantar.
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0: Pues sí, pues es que los Rayados.
4: 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Porque el público lo está pidiendo. Te voy a dar un 10, imbécil.
0: Crazy. Más respeto a nuestros callejeros. ¡Ya me voy! 5:57, los dejo con esto de la Shakira, de la Loba, de la Bonita, de la Facturera. Nos escuchamos el día lunes en punto de las 4 de la tarde. Yo soy Jessy Correa y esto fue A la Calle con Correa. Aquí te quedas 5 de la tarde con 57. ¡Chao!

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